0: nos esté pegando. Y nos esté pegando en lo que vienen tiempos. Viene la NFL. Sí, el consumo, pero así exagerado de aguacate, es cuando viene el Super Bowl. Pero con la NFL, también los americanos están muy, muy acostumbrados a hacer un buen guacamole con sus totopos y comérselo en los partidos de fútbol americano. Uh-huh. Incluso la otra vez me decían que en un estadio ya estaban preparando guacamole y lo vendían, y que no les quedaba, vaya, ni el raspado de las cacerolas donde sí. los hacían. Así de exagerado estaba la demanda de guacamole en ese estadio. No me acuerdo si fue el de los Tejanos o el de Dallas. Era uno por allá medio fronterizo con México. Bueno, pues entonces ahorita tenemos ahí. Pues ahora acabo de ver una nota, se la iba a traer, pero mejor se la comento. El chile jalapeño.
1: ¿Qué pasa con el chile
0: jalapeño? Con el chile jalapeño ya también le encontraron por ahí que tiene algo y ya no se va a poder exportar a Estados Unidos el chile jalapeño. Al menos mientras no haya estas revisiones que hacen y todo eso. Y pues ya nada más nos falta que el jitomate, el limón, ¿qué más nos falta, no? Entonces creo que pues al menos aquí no hemos tenido casos así fuertes de que haya algún problema con lo que consumimos,
1: ¿no?
0: Porque esto lo consumimos los mexicanos.
1: Sí, sí, sí.
0: Hubo un caso, y ayer o antier dimos la nota que el Reino Unido, Londres, les habían puesto una alerta a sus viajeros de allá para acá, porque pues esto de la diarrea explosiva se habían contagiado en Cancún. Ah. En estas partes del sureste mexicano, y entonces ponían una alerta para que no se, si estaban ya aquí, que no se comiera ese tipo de
1: lechuguita.
0: Sí. Ya investigando, rascándole, pues estas cadenas hoteleras no compran la lechuga aquí en México, la traen de otras partes del mundo.
1: Sí.
0: Pero pues como se consumió aquí en México, pues está la alerta en México. Ah. Entonces, por eso le digo que qué año tan difícil para todos nuestros agricultores, para toda la gente del campo, ganaderos y todo esto, porque sí, definitivamente les pega bastante. Entonces, ojalá que ya por ahí se vaya pacificando esto de las cuestiones que son de importación, porque sí, las estamos viendo y la vamos a ver muy difícil. ¿Por qué? Porque simple y sencillamente el aguacate recién cortado, según los que saben, dicen que un aguacate recién cortado, que no lo cortan cuando ya está madurito, lo cortan verde.
1: Sí.
0: Y para que en el proceso de exportación pues llegue todavía con unos días o unas semanas todavía de espacio para poder tenerlo allá en Estados Ajá. Unidos.
1: Sí, sí, sí.
0: Entonces, pero el consumo del aguacate aquí en México, para lo que hay de producción, pues no se daría abasto. Muchos dirían, pues está bien, porque así va a bajar el precio. Ahorita el aguacate está muy barato, pero si hay una cuestión, que el consumo es menor que lo que se está produciendo, si no se va a Estados Unidos, no crea usted que va a bajar, por el contrario, va a subir. ¿Por qué? Porque los agricultores van a decir, no, pues de los, voy a poner cifras así al garete, de los 1,000 pesos que yo mandaba a Estados Unidos, pues ahora esos 1,000 pesos los tengo que recuperar aquí en México. Uh-huh. Con el consumo nacional. Entonces, ¿qué es lo que van a hacer? No, pues ¿cuánto se consume aquí? No, pues 10 kilos. Híjole, pues de 100 pesos cada kilo, para recuperar los 1,000 pesos que se están perdiendo por Estados Unidos. Entonces sí es un problema muy, muy complicado, porque obviamente podemos tener un aguacate muy caro teniendo producción en exceso aquí en México, y otra es de que cuántas y cuántas toneladas de aguacate no se van a tirar a la basura o se van a quedar en los campos, porque definitivamente no hay forma de desplazarlo. Entonces, ¿de qué te sirve que tengas a 50 personas trabajando en tu campo, cortando el aguacate y escogiéndolo y todo esto, si no te va a dar la economía para poderle pagar a esas personas. Entonces, es una espiral bastante, bastante complicada y que obviamente siempre a quién le va a pegar, pues a los mexicanos. Entonces, y luego si tenemos al payaso del señor Donald Trump de vecino, pues peor, ¿no? Porque ese señor hasta lo que no come le hace daño. Sí. Entonces, pues bueno, vamos a ver qué es lo que sucede por un lado. Por otro lado, esto que está escalando, lo que ya les había comentado, de las imágenes de Fidel Castro y del Che Guevara, que quitaron de aquí atrásito, unos que serán unos 300 metros, 400 metros de aquí, donde está el jardín, la parte del jardín del Museo de San Carlos. Sí. Aquí sobre lo que era que Puente de Alvarado, que ahora ya no es Puente de Alvarado, ahora es México Tenochtitlan. Entonces, en la parte de atrás de este museo estaban en una silla de esas de jardín las estatuas de estos dos señores. Las quitaron porque muchos vecinos se quejaban de que no tenían nada que estar aquí. Incluso le platiqué de doña Isabel, que fue víctima de la trata de blancas, fue parte de estos dos individuos. Uh-huh. Y obviamente ya la señora Isabel ya falleció. Esto fue un reportaje que hice por allá por el año 90 y no es cierto, 2003, o sea, hace 23 años cuando estaba en Excelsior, y que me fui a investigar dónde vivieron, qué hacían, todo, y me encontré esta señora que yo creo que en ese tiempo ha de haber tenido como 80 años. Sí, como 80 años. Sí, más o menos. Sí, y nos platicaba que las jovencitas ahí en lo que es la colonia Tabacalera se escondían porque estos cuates las agarraban y las ofrecían al mejor postor.
2: Órale.
0: Entonces, y para más datos, estos señores vivieron en la calle de José Emparán, muy cerca de aquí, número 20. Ahí, incluso creo ahí hasta una placa alusiva que ahí vivieron, ahí se refugiaron tanto Fidel Castro como
2: el Che Guevara.
0: Ajá. Y una de las cosas que decían los vecinos, no eran buenos vecinos. Se dicen que aquí se vinieron a preparar en cuestiones de guerra de guerrillas y todo esto. Lo dudo. Yo creo que más que nada lo hicieron por allá, por Rusia, y aquí se venían a pasar sus vacaciones, ¿no?
2: Sí, pero no prepararse militarmente. Ajá. En esos términos, porque pues aquí en la Ciudad de México no se podía uh-uh. Llevar a cabo ese tipo de actividades, ni secretamente. Uh-uh. Pues ya dijeron, ya descansamos, ahora sí, lancémonos.
0: Exactamente, ya estamos listos y sí. Vamos a tomar una embarcación, llegamos a Cuba y la hacemos de nosotros.
2: Y tumbamos a Fulgencio Batista.
0: A Fulgencio Batista.
2: Sí.
0: Pues sí, tumbaron a Fulgencio Batista. Y déjenme decirle que me pongo a investigar. Y en 1958, antes de que llegara el Che y que llegara Fidel a Cuba, Cuba era la cuarta economía de Latinoamérica. La cuarta economía. Su moneda estaba a la par del dólar.
2: Sí.
0: En 1958. Yo tuve la oportunidad, le comento, que de ir por ahí por los noventas a Cuba. Y el atraso que había, de todo tipo, casas desvencijadas, casas en mal estado, un pueblo muy, muy, muy, muy pobre, pues que fue del 60 al 90, son como en 30 años, el señor Fidel Castro se encargó de hacer añicos la isla. Y
2: bueno, esto fue por el bloqueo de los Estados Unidos.
0: Independientemente.
2: No lo dejaron para calificarlo, a ver cómo sería, sí, Castro como gobernante. No dieron chance a los Estados Unidos.
0: Independientemente de eso, teniendo todo lo que tiene Cuba.
2: Sí.
0: Teniendo todo, ¿no? ¿Qué era lo que hacían? Pues que todo lo agarraban para el círculo cercano.
2: Ajá.
0: Se atascaban de todo. Frutas, verduras, animales, de todo. Es más, los mejores carros los tenían ahí la dictadura.
2: Ajá.
0: Ellos no andaban en Ford 56, ni en Chevrolet 52. No, ellos andaban en Mercedes-Benz y en Rolls Royce. Y pues eso no fue por el bloqueo, ¿verdad? Porque ¿cómo le hicieron para llevar esos vehículos? Pues tenía la forma. ¿Cómo? Muy fácil. Nuestro país, México, siempre ha sido muy abierto. Pues se lo traían para México y de México llegaba allá. y pues como eran países hermanos, si hubiera estado Donald Trump en ese entonces, ni no permite ni siquiera que salga un barquito de aquí para Cuba,
2: Sí, sí, sí.
0: Pero bueno, ese bloqueo que tienen actualmente está más complicado en algunas cuestiones. En otras, pues ya ve que ya hasta tienen internet y todo esto, pero veía cómo siguen racionalizando la comida. Van, se forman en unas tiendas así muy muy especiales, como tiendas de raya, y entonces llega Enrique López Poblano, a ti te corresponde media docena de blanquillos y un aceite. A Juanita le corresponde un virote y le corresponde frijoles y arroz. Y así les van racionando. Y entonces a la semana siguiente vas y te dan otra cuestión. Uh-huh. Y así vas. ¿Y qué decir de galletas y atunes y todo? No, o sea, prácticamente esto lo tienen para los niveles que ahora manejan allá en Cuba. Y que obviamente, pues habrá bloqueos o habrá lo que sea, pero sigue habiendo un mal, pero mal gobierno en Cuba. Y si eso es lo que quieren exaltar aquí en nuestro país, pues creo que hay muchos que no estamos de acuerdo. O habemos muchos, ¿verdad? Para incluirme así directo y de frente. No estamos de acuerdo en que se honre, porque la cantidad de muertos políticos, de presos políticos que hubo en el régimen castrista, son una infinidad. Pero bueno, son cuestiones y formas de ver la política, ¿verdad? Que muy socialistas, muy seguidores de Fidel y todo esto, pero bien que traen su pants Adidas, ¿no? Sus tenis Nike. Entonces, ¿somos o no somos? Pero bueno, vamos al resumen informativo del día de hoy.
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0: Y entramos al resumen informativo. Intensifican reuniones ante inconformidad por lineamientos. Arranca el gobierno del Estado de México la remodelación del zoológico del Parque del Pueblo en Nezahualcóyotl. Diputados exigen a la CEMOVI explicar cómo llegaron volardos de la Ciudad de México a Yucatán. Condicionan fracking a disponibilidad de agua salada. Transforma el gobierno del Estado de México la vida comunitaria en Apaxco. Realizarán jornada de reforestación en la Ciudad de México. Construir la paz también significa recuperar la confianza ciudadana. El Papa León XIV tiene muchas ganas de venir a México, dice la presidenta. Gobierno del Estado de México da mantenimiento preventivo a infraestructura hidráulica y bombeo en Chimalhuacán. Asimismo, también en el Estado de México se han entregado más de 88 mil actas certificadas del registro civil de manera gratuita mediante las caravanas itinerantes. Híjole, detuvieron a Ángel Aguirre, exgobernador de Guerrero. Lo acusan de ocultar evidencias en el caso de Ayotzinapa. México busca reunión con Departamento de Agricultura de Estados Unidos para reactivar exportaciones de aguacate. El dólar sigue bajando. En lo internacional, entra en vigor la ley de muerte asistida en Nueva York. Va a generar y está generando temor sobre posibles fallas médicas. Y en los deportes, te digo que nos escuchan, y nos escuchan mucho, porque lo que habíamos dicho de la UEFA, ya sí. La UEFA pone un ultimátum: o se va Infantino o no habrá mundial.
2: Sí.
0: Así lo dijimos aquí hace... ¿Qué? ¿Cuando terminó el mundial?
2: Sí, sí.
0: Cuando terminó el mundial, dijimos que la UEFA iba a hacer su boicot y se iba a poner en el plan de que o te vas o simple y sencillamente para el próximo mundial no participa la UEFA, que sería Alemania, Bélgica, todos esos equipazos. Entonces, ahí está. Bueno, ahí está ahí el resumen.
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0: Y Y hoy Informe 24 llega a su emisión 3249 emisiones. Hoy que es 6 de agosto del 2026, llevamos 218 días de avance, faltan por transcurrir 147 días, la semana es la número 32. Usted nos escucha por Romántica 380 y por Bestia Grupera 540. Y saludo a mis compañeros. Francisco Ángel López está sacando la señal por Romántica 380. En Bestia Grupera está el señor Francisco Llanos. Alejandro Ambrosio está en el apoyo de ambos. También su servidor, bueno, primero Enrique López Poblano, ya lo saludé, estamos listos, su servidor también, José Plaza, listos para darle toda la información, y porque esto ya comenzó, y como siempre, lo comenzamos así.
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2: Pero del año 1991, una silenciosa revolución tecnológica ha comenzado hoy en los laboratorios del CERN en Ginebra, Suiza. Tras hacerse público el ambicioso proyecto World Wide Web, WWW, su creador, el científico británico Tim Berners-Lee, ha compartido un breve resumen explicativo en el grupo de discusión electrónica alt.hypertext, marcando así el nacimiento de la primera página web de la historia. Esta innovadora propuesta, concebida originalmente para facilitar el intercambio de datos entre investigadores mediante un sistema de hipertexto conectado a la red de Internet, introduce herramientas totalmente desconocidas llamadas HTML, HTTP y URL. Aunque por el momento la tecnología solo es accesible para unos pocos entusiastas de la informática, los expertos aseguran que este entramado digital sentará las bases para una interconexión global sin precedentes. Esto pasó hace 35 años. En 1966, Portugal vive hoy una jornada histórica con la solemne inauguración en Lisboa del majestuoso Puente Salazar, más tarde llamado Puente 25 de Abril, una colosal obra de ingeniería civil que cruza el río Tajo para unir definitivamente la capital con la región sur del país. Ante la presencia de más de las más altas autoridades del estado y una entregada multitud, el imponente gigante de acero de más de 2 kilómetros de longitud, cuya silueta evoca de inmediato el Golden Gate americano, pues ha quedado oficialmente abierto al tráfico, consolidándose desde este preciso instante como el puente colgante más largo de Europa y un monumental símbolo de modernidad para la nación. Esto pasó hace 60 años. En 1961, 4 meses después de haber colocado en órbita a Yuri Gagarin, lo que lo convirtió en el primer ser humano en el espacio, la Unión Soviética sorprende de nuevo al mundo al enviar a su segundo cosmonauta fuera de la Tierra, que además batirá un récord de permanencia al pasar un día completo en órbita a bordo de la nave La Vostok 2. El mayor Germán Titov, de 25 años de edad, envía mensajes a todos los continentes en los que afirma: "Me siento estupendamente". Fuentes de Moscú informan que regresará a Tierra mañana por la mañana para completar 20 órbitas alrededor de nuestro bello planeta azul. Esto pasó hace 65 años.
0: Gracias, Enrique. Y ahora vámonos a 1945. A las 8:15 horas de la mañana, tiempo local, Hiroshima, Japón, se convierte en la primera ciudad en el mundo de ser pasto de una bomba nuclear. Bajo un cielo radiante, el bombardeo americano del B-29 en Noryagai deja caer su única bomba, Little Boy, sobre el centro de la ciudad. 120.000 de los 450.000 habitantes mueren en el acto. Otros 70.000 sufren graves heridas a consecuencia de la radiación. Otras decenas de miles irán muriendo con el terrible goteo, con el paso del tiempo y de los años. De esto hace 81 años. Y ejemplar lo que ha vivido Japón y cómo se ha recuperado y cómo su propia gente los ha sacado adelante.
2: Aunque en este momento sí están viviendo una fuerte crisis, pero ahí va.
0: Vaya.
2: Sí, después de...
0: Imagínate, fueron 120.000 mueren.
2: Sí.
0: O sea, prácticamente la tercera parte de su población.
2: Sí.
0: 70.000 sufren heridas, que obviamente yo creo que con el paso del tiempo también murieron. Y después, los que quedaron con la radiación afectados, ajá, pues sí, también han ido muriendo, o fueron muriendo. Entonces yo creo que tranquilamente unas 200.000 personas, sí, la mitad de su población, sí, se la vieron muy, pero muy complicado.
2: Y lo más curioso, que sean aliados de la nación que te...
0: Exactamente.
2: En ese momento, pues, te metió en una desgracia.
0: Pero tremenda, sí. Pero bueno. En 1928, en la ciudad estadounidense de Pittsburgh, nace Andy Warhol. Para muchos, el artista americano más influyente de la segunda mitad del siglo XX, tendrá un papel clave en el nacimiento y desarrollo del llamado pop art. Muy conocidos son sus retratos vivos, colores de Mao Zedong, Marilyn Monroe, Liz Taylor, Elvis Presley, Mick Jagger, Kennedy, y también de algunas marcas comerciales, como por ejemplo la lata de estas sopas, y ahí se me fue el nombre, de
2: ¿Baluchan?
0: No, de sopas para preparar.
2: Campbell,
0: sí. Eso, mira. Bueno, y pues vámonos ya a 1881, nace en Reino Unido Alexander Fleming, que descubrirá la proteína antimicrobiana llamada lisozima y el antibiótico penicilina, obtenido a partir del hongo Penicillium notatum. Por sus descubrimientos, que salvarán muchas vidas, Fleming compartirá el premio Nobel de Fisiología y de Medicina en 1945 junto con Ernest Boris Chain y Howard Walter Foley, de esto hace 145 años. Y bueno, hablando de Fulgencio Batista, en 1973, en su exilio en Marbella, España, fallece Fulgencio Batista, expresidente de 1940 a 1944, dictador de Cuba de 1952 a 1959, derrocado por la revolución de Fidel Castro. De esto hace 53 años. En 1221 muere en Bosnia, Italia, en Bolonia, Italia, Santo Domingo de Guzmán, una de las figuras más notables de la Edad Media, fundador de la Orden de los Predicadores. En 1206 fundó Prouly, un monasterio para mujeres que, dedicándose a la oración y a la perfección espiritual, es el soporte de la predicación evangélica. De esto apenas 805 años. Y bueno, ha llegado el momento de felicitar, de apapachar, de llevarnos a festejar a todos aquellos que llevan los nombres de...
2: Felicísimo Agapito, Genaro, Magno, Vicente, Esteban, Cremetes, Melacio, Jordán, Justo, Pastor, Eusocio, Maurino, Estapino, Jacobo y Hormisdas.
0: Válgame Dios, entre Cremetes y Hormisdas... Pues no había escuchado estos nombres. Bueno, pero muchas felicidades. No, está también Eusocio. Y bueno, pues obviamente, pues a todos ellos muchas, pero muchas felicidades. Y también queremos decirle, porque mañana es el último día para que vengan a recoger sus boletos para irse a ver a los Alegres del Barranco. Y también tiene oportunidad todavía, si quiere y puede, nos puede llamar 55-55-66-380, 55-55-46-18-66, para que se lleven un par de boletos para irse a ver mañana ya es viernes, ¿verdad?
2: Sí, mañana es viernes.
0: Mañana 7 de agosto, en punto de las 9 de la noche, en la arena de la Ciudad de México, a los Alegres del Barranco, que va a tener algunos invitados para que usted... Me dicen que el de los Huracanes del Norte eran la 1:30 de la mañana y seguía el concierto. Entonces, pues esos grupos norteños sí, definitivamente que jalan y jalan bastante bien. Bueno, pues ahí está la invitación, y usted así haya ganado la semana pasada para los Huracanes, también puede hablar hoy, así, excepcionalmente, para llevarse un par de boletos para ir a ver a los Alegres del Barranco el día de mañana a las 9 de la noche en la arena de la Ciudad de México. Y ahora sí, que vengan las mañanitas.

0: Qué bonita es esta música, ¿verdad? Las mañanitas de Ariel Camacho y los plebes del rancho. Pues ahí estuvieron estas mañanitas. Vámonos una pausa, no le cambie, quédese con nosotros. Esto es Informe 24, Romántica 380 y La Bestia Lupera 540. Por favor, no le cambie.
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8: Y bueno, vámonos con la información del Estado de México. Tenemos información relevante. Nos vamos a Nezahualcóyotl. En cumplimiento a los compromisos asumidos con las familias del municipio de Nezahualcóyotl, la gobernadora del Estado de México, Delfina Gómez Álvarez, dio el banderazo de inicio a los trabajos de rehabilitación y modernización del zoológico del Parque del Pueblo, un sitio para la conservación de la fauna silvestre y esparcimiento familiar.
9: Este parque, pues es un espacio emblemático que forma parte, como decía aquí ya los compañeros que me antecedieron, forma parte de la historia y de la identidad de este municipio, porque no solamente venimos a inaugurar, sino vamos a supervisar la obra.
8: Bueno, la intervención integral es resultado de la coordinación entre el Gobierno del Estado de México a través de la Comisión Estatal de Parques Naturales y de la Fauna y el Gobierno Municipal de Nezahualcóyotl, el cual va a beneficiar a 400,000 personas de la región oriente.
9: Yo estaba viendo que hay pequeñitos, pues recién nacidos y que están más chiquitos, pues qué bueno que les vamos a poder ofrecer un espacio más digno y que puedan venir a disfrutar algo que a lo mejor en otros espacios no se puede dar, como conocer algunos animales o algunas especies.
8: El proyecto contempla una inversión de 160 millones de pesos para mejorar las condiciones de vida de los 187 ejemplares de 44 especies que habitan este pulmón verde, entre los que destacan tigres, osos, bisontes, coyotes, lemures, chimpancés, hipopótamos, avestruces, antílopes y venados. Asimismo, la gobernadora adelantó que se prevé la incorporación de nuevas especies al recinto, tales como elefantes y jirafas, lo que replica el modelo del bienestar del Parque Ecológico de Zacango. Y por su parte, Diana Tapia Maya, directora general de CENAPAP, enfatizó que el recinto entra en una nueva etapa orientada a consolidar su vocación en bienestar animal, conservación de la biodiversidad y educación ambiental. Por su parte, Adolfo Cerqueda Rebollo, presidente municipal, agradeció a la mandataria estatal por concretar esta obra a 50 años de la fundación del parque y destacó su liderazgo nacional en política de protección animal. Pues ahí está. Pues qué bueno, ¿no?, que se le esté volteando a ver estos parques, que, híjole, cómo hacen falta los parques. Cómo hacen falta los parques. Y ahora nos vamos a Apaxco. Transforma el gobierno del Estado de México la vida comunitaria en Apaxco.
10: Sí, con la finalidad de ofrecer espacios de entretenimiento seguros, el gobierno de la maestra Delfina Gómez Álvarez invirtió 17.9 millones de pesos del programa de obra pública en la rehabilitación del Centro Deportivo Tolteca en el municipio de Apaxco. Al entregar las nuevas instalaciones a las familias mexiquenses, Carlos Maza Lara, secretario de Desarrollo Urbano e Infraestructura, SEDUI, señaló que este espacio representa una apuesta por el bienestar, la salud y la convivencia comunitaria al ofrecer un entorno seguro, moderno y divertido para todos y todas. El deportivo cuenta con una plaza de acceso rehabilitado y andadores peatonales seguros que los hacen accesible e inclusivo. Además, con el propósito de impulsar el deporte local y fomentar la actividad física, las instalaciones estrenan una cancha de softball con pasto sintético donde se podrá entrenar el equipo femenil del municipio. También cuenta con una pista de patinaje, una multicancha con arcotecho y un gimnasio al aire libre con ejercitadores y velaria, sí, para las niñas y niños. Se renovó el área de juegos infantiles equipándola con piso amortiguante y velaria, un espacio cómodo donde puedan desarrollarse. Además, para el descanso y la convivencia familiar se rehabilitó la zona de picnic. Y bueno, con el fin de garantizar el uso digno, funcional y sustentable en beneficio de la comunidad, el complejo deportivo cuenta con un módulo sanitario completamente nuevo, una cisterna de 12.500 litros para asegurar el suministro de

0: y botes de basura. Acompañado de Alejandro Ruiz Martínez, el presidente municipal de Apasco, y del diputado federal Roberto Ángel Domínguez Rodríguez, el secretario Carlos Mesa reconoció que cada metro cuadrado transformado responde a un trabajo coordinado de los gobiernos estatal y también municipal.
1: Pues ahí está, y ahora nos vamos a otra cuestión y nos quedamos en Nezahualcóyotl, porque la construcción de la paz exige recuperar la confianza de la ciudadanía en sus instituciones mediante una seguridad cercana, ahumada y coordinada, afirmó Delfina Gómez Álvarez al inaugurar el 8º Congreso Internacional de Seguridad y Proximidad Social, de la proximidad a la paz, así se llama, estrategias que funcionan. Y escuchemos a la gobernadora Delfina Gómez Álvarez.
2: Para nosotros trabajar por la paz, la tranquilidad y el bienestar de los más de 17 millones de mexiquenses es un compromiso que asumimos con responsabilidad, con coordinación y con unidad de los gobiernos de la transformación.
1: Afirmó que las acciones coordinadas en materia de seguridad han contribuido a recuperar la confianza de la ciudadanía, resultado que también refleja la Encuesta Nacional de Seguridad Pública Urbana del INEGI, en la que municipios como Nezahualcóyotl, Naucalpan, Ecatepec, Cuautitlán Izcalli y Toluca registraron una mejora en la percepción de seguridad. Durante ese mensaje, la mandataria mexiquense destacó que su gobierno trabaja con la Federación y está alineado a la Estrategia Nacional de Seguridad de la presidenta de México, Claudia Sheinbaum Pardo, la cual privilegia la prevención, la proximidad social para construir entornos más seguros.
2: Y que el reto mayor que tenemos nosotros todos es el poder ganar la confianza de nuestros ciudadanos. Que esté segura nuestra presidenta de la República, el Estado de México seguirá trabajando día con día y hará el mejor y mayor esfuerzo para, insisto, lograr lo que tanto queremos, que es nuestra paz en nuestro país y en nuestro querido Estado de México. Seguiremos fortaleciendo una seguridad de proximidad con rostro humano.
1: Y bueno, pues es así como terminamos esta parte del Estado de México y nos vamos a la información nacional.
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1: Y varios temas importantes los que se tocaron hoy en la conferencia de prensa matutina. Pues mire, esto de las audiencias, pues sigue todavía dando mucho de qué hablar. Tan ha dado de qué hablar que lo que fue desde el viernes, Enrique, sábado, domingo, lunes, martes, miércoles, hoy es jueves, 6 días que de un modo u otro se ha tocado este tema. Sí. Y hoy se volvió a tocar. Aquí, y lo comentaba hace rato, Enrique, aquí hubo una discordancia, porque se supone que este organismo que va a controlar o que controla lo que es la radio y la televisión es autónomo, es independiente, no depende ni del poder ejecutivo, ni del poder legislativo, ni del poder judicial. Entonces, pues al ser autónomo, este organismo es el que debería de haber dado este mensaje. El mensaje de qué es lo que se iba a hacer y todo esto. Sin embargo, fue en una conferencia de prensa matutina, fue la que viene siendo la encargada de jurídico de la presidencia de la República, Luisa María Alcalde, la que da el mensaje.
4: Sí.
1: Y a raíz de eso se ha venido una andanada de protestas de todo, porque obviamente, para empezar, lo que le estoy comentando, ¿dónde está la libertad de este organismo para poder hacer su trabajo? Entonces, sí depende de presidencia, o sí va a ser lo que es presidencia, lo que presidencia dice, o qué es lo que sucede. Entonces, bueno, ya la presidenta de la República, Claudia Sheinbaum Pardo, hoy en la conferencia de prensa volvió a comentar que se volvía a tocar este tema y que obviamente pues se va a seguir tocando por algunas cuestiones, Enrique.
0: Sí, efectivamente estamos aquí llevando esto. La presidenta dijo que habrá reuniones con la CIRT y otros grupos sobre derechos de audiencias y pidió esperar a que se den los lineamientos finales. La presidenta Claudia Sheinbaum Pardo anunció que este jueves se intensificarán las reuniones con representantes de la industria y otros grupos en medio de las inconformidades generadas por los lineamientos sobre derechos de las audiencias. Escuchemos la voz de la presidenta.
5: Si les parece, vamos a dedicar la conferencia de hoy sobre este tema. Hemos hablado ya 2 días o 3 días sobre este tema. y hay bastante

0: debate. Esta consulta pública, los lineamientos de la comisión, y el objetivo es garantizar el derecho de las audiencias. Y como tú bien dices, la propia Cámara de la Industria de la Radio y la Televisión ha reconocido, porque incluso estuvo de acuerdo cuando se votó la ley. Entonces, si les parece, el día de hoy va a haber varias reuniones, no solo con la Cámara, sino con otros grupos. Entonces, vamos a esperar la próxima semana a que haya una conclusión de, o esta misma semana a lo mejor, y mañana se da, y si no la próxima semana, de cuáles serían los lineamientos finales. Y a partir de ahí, pues, puede seguir el debate sin problema, si les parece.
1: Bueno. Esto que le decía, este organismo, es la Comisión Reguladora de Telecomunicaciones, que se supone que obviamente es independiente,
2: sí.
1: Es totalmente independiente. No tendría por qué haberse hecho un anuncio por parte del Ejecutivo en Palacio Nacional y ocupando los medios públicos. Entonces, ahí es una cuestión que por ahí empezó la discordancia. ¿Qué va a seguir? ¿Qué es lo que va a seguir? ¿Qué es lo que va a pasar? Pues simple y sencillamente, ya lo dice, y lo dice 5 días después la Presidenta de la República, pues que todavía los lineamientos de sobre los derechos de las audiencias están en el aire, están volando y están viendo qué es lo que bajan, qué es lo que dejan, qué es lo que... Entonces no hay nada todavía sobre papel.
2: Sí.
1: Entonces hasta que esté esto, pero mientras ya qué revuelo se hizo, ¿no? Entonces, si hubieran... Mira, yo creo que lo ideal hubiera sido, Enrique, que salieran a la conferencia de prensa matutina y si querían incluir a la señora Luisa María Alcalde, ¿sí? Que dijeran, Luisa María Alcalde va a hacer un anuncio. Y ya entraba Luisa María Alcalde y decía, bueno, en próximos días vamos a tener a la presidenta de la coordinadora de radiodifusión, ¿sí?, que nos va a hablar de un tema que estamos moviendo por parte del Ejecutivo, dando una sugerencia para que se proteja las audiencias.
2: Sí.
1: Y ahí se hubiera acabado el problema. Pero no, lo hicieron como si fuera una cuestión del Ejecutivo hacia la población. Ese fue el gran problema. Pero bueno, vámonos a más información. El fracking. ¿Qué es el fracking? Aquí ya se lo hemos explicado en algunas ocasiones. Pues es el fracturar piedra, roca, de tierra, todo esto, y llegar a un punto donde se crea que hay gas. Y entonces, esta fracturación, llamada fracking, que la Presidenta de la República había dicho que no se iba a tocar, que no se iba a hacer cuando estaba en campaña, pues ahora resulta que sí se está haciendo. Pero ojo, es un proyecto. Ya hay expertos que hablaron hoy en la conferencia de prensa matutina y han estado en contacto con el Ejecutivo o con la Ejecutiva Federal para decirle esto sí y esto no. Esto es peligroso porque hay población y todo esto, pero la presidenta Claudia Sheinbaum Pardo anunció que el gobierno va a condicionar cualquier eventual explotación de gas no convencional mediante el fracking a comprobar primero la disponibilidad de agua salada en el subsuelo. No se puede utilizar agua dulce, se tiene que utilizar agua salada, porque es una cantidad gigantesca lo que se utilizaría de agua potable, por decirlo así.
2: Sí, hay agua salada en el lago de Texcoco.
1: Exactamente. Sí. Entonces, bueno, sí, pues, prueba de ello es que muchas cuestiones que rodean al lago de Texcoco tienen, pero salitre en las casas,
2: sí.
1: Pero como no tienes idea,
2: sí,
1: ¿eh?
2: Sí, sí.
1: Entonces, ahí vamos a ver, pero pues también habría que cargar el lago de Texcoco y ver primero si hay gas a su interior, a su subsuelo, bueno, hasta abajo, ¿verdad? No, son muchos metros los que se tienen que excavar para llegar a ver si hay gas. Y obviamente si hay gas, esto también lleva una especie de riesgo, porque el gas, imagínate una chispa en un ducto que estás con la intención de hacer un hoyo para ver si ahí puede entrar un ducto y que haya una chispa, ¿cómo controlas eso?
2: Sí, ahí está lo
1: difícil. Ahí está lo podría venir una gran explosión o podría venir un gran incendio que es difícil de apagar.
2: Sí, ahí dejas un pebetero.
1: Sí,
2: un pebetero gigante.
1: Exactamente, exactamente. Bueno, escuchemos a Claudia Sheinbaum Pardo.
0: Ya para hablar de gas no convencional, nos piden prohibir la explotación de gas no convencional en la cuenca Tampico-Mizantla. Es principalmente Veracruz y una parte del sur de Tamaulipas, porque es social y ambientalmente inviable. Entonces, lo vamos a, evidentemente, a reconocer. Y después lo que nos dicen es, antes de iniciar cualquier producción de gas no convencional, primero asegúrense de que hay agua salada en el subsuelo, porque no se puede usar agua dulce, porque esa agua dulce está comprometida para el consumo humano y para el riego agrícola y para otras actividades. Entonces, asegúrense que en el subsuelo de las otras cuencas hay agua salada que puede ser útil para ello. ¿Qué tienen que hacer para asegurarse que hay agua salada? Hacer pozos experimentales para ver cuánta agua hay a profundidad y qué calidad del agua tiene, para saber si es factible de utilizar en la producción de gas no convencional. La otra es, asegúrense que de veras hay gas. No empiecen a producir sin garantizar pues que realmente allí hay gas no convencional.
1: Y otra vez, o sea, pues cómo van a empezar a sacar si no hay en el lugar no hay gas, pues cómo lo van a producir. Pues definitivamente no se puede. Sí, a veces, y vuelvo también a lo mismo también para el gobierno federal, esta semana fue de algunas declaraciones bastante, bastante complicadas y bastante, bastante polémicas. Pero bueno, esperemos que la próxima semana sea algo más pasable lo que hay en estas cuestiones informativas. Y bueno, dentro de las cuestiones informativas que tenemos, el Papa León XIV, sí, León XIV, tiene muchas ganas de venir a México, dice la presidenta Claudia Sheinbaum.
2: Sí, Sheinbaum comentó en conferencia sobre los temas que abordó ayer en su reunión con Pietro Parolin, secretario de Estado de la Santa Sede. La presidenta aseguró que el Papa León XIV tiene muchas ganas de venir a México, aunque todavía no existe una fecha y su eventual viaje dependerá de las decisiones del Vaticano. Escuchemos.
0: Ah, es importante. Lo que nos informaron es que va a Perú, Argentina y Uruguay, porque son tres países que no visitó el Papa Francisco. Y ahora el Papa León XIV quiere como dar una continuidad, además, pues de la relación personal que tiene en particular con Perú, porque vivió muchísimos años ahí. El Papa Francisco no fue a Argentina, aunque ya como Papa, aunque era argentino. Entonces, lo que nos informaron es que esos son los tres primeros países que va a visitar de América Latina. Obviamente no podría venir a México en el periodo electoral, por obvias razones. Entonces, pues, seguimos extendiéndole la invitación. Nos dijeron que sí, que tiene muchas ganas de venir a México y que en todo caso, pues, lo que se estaría viendo ya es la fecha en la que pudiera venir. No hay una fecha establecida todavía. Bueno, ese es el objetivo, pero ya dependerá de él y de las propias decisiones del Vaticano. Hablamos mucho de su encíclica y la discusión que estamos llevando aquí y de otros temas de interés de tanto el Vaticano como pues de la Iglesia. Hablamos de si al desarme, si a la paz, qué hacemos juntos, de la restauración de templos a través del Instituto Nacional de Antropología e Historia, que estamos haciendo, y de algunos otros temas. Y extendimos la invitación, como lo hicimos de manera personal cuando hablamos por teléfono con el Papa. Y nos dijo que sí tiene contemplado, pero que pues obviamente su agenda en este momento va a tres países que no visitó el Papa Francisco.
3: ¿Habló con el cardenal sobre el tema?
0: No hablamos de ese tema. Bueno, gracias, buen día.
1: Pues ahí está, buen día, presidenta. Y bueno, pues, iba a venir, ya por ahí, y es que en serio que las redes sociales a veces son tan especiales. Como va a ir a Perú, Y Perú apenas está, tiene una semana y media que Keiko Fujimori asumió como presidenta.
2: Sí.
1: Ya están diciendo, es que cómo es posible que Keiko Fujimori, que apenas acaba de tomar posición, vaya a traer al Papa y que México, ¿no?
2: Ya está programado.
1: Sí, o sea, ya eso ya lo tenían programado, sí, desde tiempo atrás, ¿no? Es una gira que va a ser, ya lo dijo la presidenta, por Brasil, por Argentina, por Perú, y que obviamente pues México no estaba dentro del mapa.
2: Sí.
1: Entonces, pues, ¿para qué?
2: Solamente de Sudamérica.
1: Exactamente. Bueno, vámonos con un tema también importante, el Departamento de Agricultura. Esto que le decía, lo del aguacate, ya se lo comenté. Escuchemos directamente la voz de la presidenta Claudia Sheinbaum Pardo.
4: Ayer me reuní con la asociación más importante de empresarios aguacateros de Michoacán, tanto por temas de seguridad, que nos hemos venido reuniendo ya desde hace tiempo, pero por temas de seguridad, como por este tema en particular, en donde Estados Unidos retiró a sus parte del acuerdo para la exportación. Para exportar aguacate tienen que ser inspeccionados tanto los huertos donde se produce como los empaques, las zonas empacadoras. Entonces nos reunimos con ellos y estamos haciendo un plan de trabajo muy importante para garantizar todavía más la seguridad en ciertas zonas donde no había tanta presencia de la Guardia Nacional. Ese es lo primero. Lo segundo, a través de Roberto Velasco, del secretario Omar y de la secretaria de Agricultura, se pidió a la Embajada de los Estados Unidos que nos pudiéramos reunir a la brevedad posible con el Departamento de Agricultura y las áreas de inspección para que se pueda retornar a este trabajo o, en último de los casos, sustituirlo con inspectores de SENASICA, que también es una probabilidad. Entonces, en los siguientes días vamos a seguir hablando de este tema. Se va a reforzar la seguridad en otra zona de Michoacán, que recuerden que Uruapan y esta zona enviamos muchísima. Bueno, el general secretario envió tanto Guardia Nacional como elementos del ejército. Ha habido varias detenciones también muy importantes, pero hay otra zona importante donde nos piden que también haya presencia de la Guardia, entonces vamos a enviar presencia y el diálogo con la Embajada de Estados Unidos y los Estados Unidos para poder recuperar lo más pronto posible la exportación de aguacate.
1: Pues ahí está. Y bueno, pues vámonos con esto, el dólar, mi estimado Enrique. No, espérame, porque antes hay que comentarle esto de que detuvieron a Ángel Aguirre. Él fue gobernador de Guerrero y fue el gobernador en el tiempo del homicidio de los 43
2: de Ayotzinapa.
1: De Ayotzinapa. Sí. Bueno, pues ya fue detenido.
2: Sí.
1: ¿Y por qué fue detenido? Porque se le acusa de ocultar evidencia en el caso de Ayotzinapa. Esto podría haber sido la punta del hilo, la punta de la madeja, que debieron de haber jalado, y que por cuestiones políticas, recordemos que este señor es priista, y que esto sucedió en el tiempo de Peña Nieto.
2: Peña Nieto, sí.
1: También priista. Entonces, no sé si hubo alguna sobreprotección, o hubo algo que a él ni se le mencionaba. Se le mencionaba al alcalde, ¿no? Que incluso hasta estuvo en la cárcel junto con su esposa.
2: Así dicen, que el hilo se rompe por lo más delgado.
1: Exactamente, ¿no? Sí. Entonces, pues a ver, ¿qué se hizo con toda esa evidencia? ¿A dónde la mandó? ¿Qué fue? Porque sí, es un caso que le va a dar un giro muy especial a toda la investigación. De eso estoy bien, pero bien seguro. Ahora sí, mi estimado Enrique, por favor, el dólar.
2: Sí, baja 2 centavos el tipo de cambio. El dólar se comercializa en 17 pesos con 21 centavos en bancos.
1: Pausa, regresamos.
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1: Y bueno, le voy a comentar que en Mérida, sí, de repente empezaron a ver estos volardos. ¿Sí ubica los volardos?
2: No, no los ubico.
1: Estos que son como topecitos, así como de un metro, metro y veinte, metro veinte, amarillos.
2: Ah, los que están ahí.
1: Que ponen para dividir.
2: Delimitan el metrobús.
1: El metrobús, exactamente.
2: Ah, sí, sí, sí.
1: Pues de repente alguien por allá vio en Yucatán. Y dijo, ay, pues esos volardos se parecen a los que están en la ciudad.
2: Ya los hacen también aquí.
1: Ya los están trayendo para acá. Y que se acercan y que dicen Ciudad de México.
2: Órale.
1: ¿Y qué estaban haciendo estos volardos hasta Yucatán? O sea, son muchos kilómetros, no creo que se hayan equivocado. Y ahorita le voy a dar una explicación que podría ser, porque legisladores de la Ciudad de México solicitaron que la Secretaría de Movilidad informe al Congreso local el motivo por el cual hay mobiliario urbano con logotipos del gobierno capitalino en Yucatán. En la solicitud, la diputada Laura Álvarez Soto consideró que se deben descartar irregularidades y consideró que esta conducta podría constituir desvío de recursos, uso ilegal de atribuciones y facultades, todas ellas faltas estipuladas en el artículo 267 del Código Penal de aquí de la Ciudad de México, el delito que se castiga con penas de 5 a 20 años de prisión y de 2.000 a 5.000 días de multa, además de la destitución del empleo o cargo y la inhabilitación en el servicio público. El pronunciamiento ocurrió luego de que el domingo un periódico, el Excelsior, dio a conocer que volardos para confinamiento vehicular marcados con logotipos de la Red de Movilidad Integrada y del Servicio de Transportes Eléctricos, ambos del gobierno de la Ciudad de México, estaban instalados en tramos de carriles confinados de la Avenida Internacional en la zona metropolitana de Mérida, Yucatán. Los volardos son idénticos a los instalados en vialidades capitalinas, por donde circulan trolebús del sistema de transporte eléctrico, por ejemplo, en los ejes 2, 2 a Sur, los cuales forman parte principal de la ruta de la línea 2 que va de Chapultepec a Pantitlán. Los volardos son idénticos a los instalados en las vialidades y bueno, en la zona metropolitana de Mérida, los volardos estaban instalados en tramos de la Avenida Internacional. Y obviamente, pues Federico Dorin, pues ya diputado del PAN y vocero de Acción Nacional, pues ya está pidiendo y que se descarte un contrabando institucional.
2: Yo hubiera pensado al verlos, bueno, pues a lo mejor el gobierno de Yucatán le dijo al de la Ciudad de México, oye, véndeme unos volardos y por ahí te sobra, ¿no? Para mis vialidades. Ah, sí, aquí está.
1: No podrían.
2: No podrían.
1: No, porque para eso está el catálogo nacional de proveedores.
2: Ah.
1: Y ahí tú tienes que estar inscrito, sí, y tienes que estar dado de alta.
2: Sí.
1: Yo, el gobierno de la Ciudad de México no puede ser proveedor de otro gobierno.
2: Ah.
1: Entonces bien. Ahí sí no se sí, podría. Sí, sí. Otra cosa que podría ser, que la empresa que hizo estos volardos y se los vendió aquí a la Ciudad de México, a lo mejor le encargaron 3,000. Uh-huh. Hizo 5,000.
2: Sí.
1: Y le dijeron, no, el pedido que te hicimos fue por 3,000. Esos 2,000 que sobran, pues no los queremos.
2: Sí.
1: Y en lugar de deshacerlos, de volverlos a reutilizar, vamos a decir, en fibra o esto por el estilo, pues dijeron, pues vamos a vendérselos a alguien. Y a lo mejor llegaron a Mérida y Mérida sí dijo, va. Pero tuvieron que haber quitado los logos.
2: Ah, eso sí, sí.
1: Entonces, pues aquí habría que ver la investigación hacia dónde va. Pero bueno, Enrique, mil gracias.
2: Gracias, José.
1: Gracias a usted, gracias, Paquito. Gracias a usted, sobre todo gracias a usted. Soy José Plaza y me quedo para servirle. Hasta mañana.
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11: Son las 7
10: en punto. 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

Amigos de Romántica 1380, ¿qué tal? ¿Cómo les va? Saludos. Qué bueno que están en sintonía con la frecuencia del amor. Estamos ya con Luis Miguel en estos sus romances. Romances con Luis Miguel. Vamos a ver qué temas han pasado. Que tú te vas, cuestión de piel y hasta que vuelvas. Está Paco Ángel en control de audio. Soy Enrique López Poblano. Teléfonos de contacto 55-66-1380 y 55-46-1866 para atenderte. ¿Sale, vale? Muy bien. Bueno, pues vamos a continuar llevándote buena música en esta nochecita agradable. Vamos a ver qué temperatura tenemos en este instante. Temperatura promedio aquí en el Valle de México, 17 grados. En algunos puntos llueve, ¿eh? Así es que, bueno, precaución. Exactamente las 7:14.

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Bien amigos, aquí estamos con Luis Miguel a través de Romántica 1380. Vamos a ver qué temas han pasado. La Bikina, No Discutamos y Sueña, a través de Romántica 1380. Saludos en la colonia Buenavista a ver, en la alcaldía Ixtapalapa de parte de Jaime. Bueno, saludos a la colonia Buenavista por parte de Jaime, que se encuentra en Ixtapalapa. ¿Qué tal, Jaime? ¿Cómo estás? Gracias. Saludos, amigos de la colonia Buenavista por parte de Jaime. Pásenla bonito. Y bueno, si hablamos de saludos, por aquí tengo otro saludo. Se trata de Freira. Hola, amigo Enrique, me encanta tu dulce voz. Me pones, ¿sabes una cosa? Para Edenita. ¿Qué tal, Edenita? Te escuchamos en la colonia Manantiales, Nezahualcóyotl, por favor y gracias. ¿Cómo no? Con todo gusto, Freira. Pásala bonito, un abrazo para ti. A ti, a Ednita. Qué bueno que nos están sintonizando. Saludos, Freira. Muy bien. Bueno, pues vamos a ver qué hay respecto a Luis Miguel. A ver, cerramos este anuncio. Oh, no se quiere cerrar, ya se cerró. Y nos vamos al sitio de UnoTV.com. Y este titula, Luis Miguel reaparece y dedica emotivo mensaje a México. Es y será por siempre mi lugar en el mundo. ¡Sastres! Bueno, Luis Miguel volvió a aparecer públicamente tras presuntos rumores de sufrir una hospitalización y dedicó un emotivo mensaje a México en el que destacó los momentos y razones que, según El Sol, pues lo hacen único en el mundo, sí, a nuestro país. A través de sus redes sociales, el cantante de La Chica del Bikini Azul compartió un video donde menciona que México es y será por siempre mi lugar en el mundo. Mientras pronuncia estas palabras, se le observa tomar una botella de una marca de refresco en el que realiza una campaña publicitaria. Posteriormente, Luis Miguel inicia a narrar una serie de escenas cotidianas que muestran reuniones familiares, amigos que se apoyan mutuamente y tradiciones mexicanas, mientras reflexiona sobre aquello que dice, distingue al país. Y bueno, durante el clip, el cantante destaca la solidaridad y el acompañamiento que, según asegura, forman parte de la identidad de México. Cada vez que necesitamos levantarnos, aparece alguien que nos anima. Luis Miguel lo dijo. ¿Qué te parece? Bueno, pues es parte del comercial que grabó para la Coca. Muy bien, avanzamos. Son las 7:29.

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1: Bien amigos, aquí estamos con Luis Miguel a través de Romántica 1380. Saludos donde quiera que estés, gracias por acompañarnos. Muy bien, vamos a ver qué temas han pasado. Bueno, aquí está el dato, el primero, estrenando Amor y Sabes Una Cosa. Magnífico. Bueno, aquí el sitio de Hola titula, Luis Miguel reafirma su amor por México en un nuevo video, de lo cual ya te platiqué en mi intervención pasada, sí, en el comercial que grabó Luis Miguel. Habla cosas preciosas de nuestro México y bueno, no se esperaba menos de Luis Miguel. Aquí el sitio del País dice, Luis Miguel reaparece lejos de los escenarios, sonriente y tomando refresco, mientras sus escenas se intercalan con imágenes de familias y grupos de amigos en un ambiente muy positivo. Así las cosas con Luis Miguel, ¿verdad? Y bueno, pues siempre da de qué hablar ahora con su comercial que está circulando en redes y tal vez pronto lo veamos en televisión. Exactamente las 7:40.

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Bien amigos, escuchamos a Luis Miguel con el tema Te propongo esta noche, también No me puedo escapar de ti, Nosotros y De nuevo el paraíso. Romántica 1380 contigo. Muy bien, está Paco Ángel en control de audio, soy Enrique López Poblano, sigue con nosotros, enseguida viene Maximiliano, el máximo exponente de las ciencias ocultas, que presenta un programa de sanación espiritual, un encuentro con la verdad, de reflexión, sabiduría y alto poder, que harán posible que tus problemas de raíz sean solucionados. Así es que escúchalo, y mañana también con nuevo contenido a las 8 de la mañana y a las 20 horas, Maximiliano Internacional. Escucha también mañana a las 8:20 de la mañana a Ángela Canet. ¿Sale, vale? Muy bien, Miki, te escuchamos.

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3: Son las 8
2: en punto. 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
4: Hola, ¿qué tal, mi bella familia? Apreciados oyentes, queridos hermanos, reciban un saludo cordial y fraternal para todos y cada uno de ustedes que a diario nos escuchan a través de la Romántica 1380 AM. Estamos en vivo y en directo. 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
5: Hola, soy Rosa Luna Telles. 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
6: Sí, hola, mi nombre es Aurelio. Hoy ya estoy mejor. 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Hoy en día ya cambió, hoy ya tengo un nuevo negocio, ya estoy produciendo ya más, ya tengo gente que está trabajando para mí en el negocio que estoy poniendo. 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Ya llevo una relación de un año y gracias a ellos ya estoy mucho mejor.
4: Estamos en vivo y en directo. Vamos a darle paso a las llamadas que quieren participar a través de la radio. Sí, bueno.
7: Hola.
4: Hola, ¿qué tal? ¿Con quién tengo el gusto?
7: Con Elizabeth Sánchez.
4: Elizabeth Sánchez, bienvenida al programa. ¿Es primera vez que se comunica, hijita de Cristo?
7: No, ya había marcado, pero no tenía suerte.
4: Ah, bueno, bendito sea Dios que se comunicó, que estamos en vivo y en directo. ¿Cuál es la fecha de su nacimiento?
7: 30 de mayo del 69.
4: 30 de mayo de 1969, el signo que le rige los astros es Géminis. Mi querida y estimada hermana, el planeta que le corresponde es Mercurio. El color de su suerte es el color amarillo. El día de su suerte es el día miércoles. El arcángel protector se llama el arcángel San Rafael. Logro ver, Elizabeth, que últimamente ha tenido muchos problemas con su negocio. Las ventas han bajado. Últimamente no ha hecho de plata dinero ni siquiera para pagar la renta y en el local que tiene, y ha tenido problemas con su salud. Ya ha visitado los médicos, los doctores, y no han encontrado su enfermedad, porque es algo oculto, algo postizo, algo sobrenatural. Cuéntenos, ¿qué es lo que está pasando, Elizabeth?
7: Así es, mis ventas han bajado un 50%, la verdad es que no sé qué está pasando con mi negocio, y pues mi salud está muy mal, se me echan los pies, no puedo dormir, estoy ansiosa, me siento muy muy mal.
4: Aquí logro ver claramente que también ha tenido problemas familiares con sus hijos, no le han hecho caso últimamente, están rebeldes. Y también logro ver, mi hermanita, que ha tenido pérdidas económicas. Últimamente no ha podido dormir, se ha sentido como fatigada, cansada y le duele. ¿Cuál es la pierna que más le duele? ¿La derecha, la izquierda o las dos?
7: La izquierda.
4: La izquierda, ¿verdad? Claro, mi amor, es que a usted le hicieron un trabajo, hicieron un daño, a usted le han tirado porquerías en su negocio. Dese cuenta que usted anteriormente vendía muchísimo, le iba supremamente bien, pero desafortunadamente hace 2 años para acá le ha ido mal, las ventas empezaron a empeorar, su salud cada día va de mal en peor, a veces ni la medicina le calma esos dolores internos que le da a usted, ese escalofrío, esa tembladera, ese dolor de huesos. Y lo más asombroso es que usted ya ha visitado los médicos y no han encontrado qué tipo de enfermedad está padeciendo. ¿Es así o la estoy mintiendo?
7: No, así es, he visitado muchos doctores y nadie tiene la solución a mi problema.
4: Mamita, hay un daño, hay una brujería, hay un trabajo negativo, es un entierro el que hicieron para verla a usted sufriendo, para que usted pierda inclusive hasta la vista, las piernas, la quieren ver es postrada en una cama. Elizabeth, es importante que se acerque lo más rápido posible, me visite, me va a traer por favor un pañuelo blanco, anote muy bien, me va a traer un manojo de hierbabuena. Y me va a traer también una veladora amarilla, que es el color de su suerte, ¿ok? Necesito que se acerque lo más rápido posible. La persona que está haciendo este daño, este trabajo, está en este momento muy cercana a usted. Se llama, con todo respeto, se llama Andrea. ¿Sabe quién es Andrea? Mamita, tenga cuidado, no preste la escoba, no reciba café, no regale sal, cuídese mucho, acérquese lo más rápido posible, la voy a esperar en nuestra casa consultoría para poderle ayudar, guiar, destruir, retirar ese daño que cada día la ha estado atormentando y perjudicando. Dese cuenta que usted a veces escucha ruidos extraños como si le tiraran las puertas y tiene pesadillas muy pero muy negativas, ¿verdad?
7: Sí, así es.
4: ¿Le he hablado con la verdad o le he mentido? Dígale a los oyentes.
7: Todo es verdad, todo lo que me ha dicho.
4: Mamita, aquí estamos para comprobar y demostrar con hechos. Acérquese lo más rápido posible, que con mucho gusto le vamos a dar solución efectiva, verdadera y real a todos sus problemas, ¿de acuerdo?
7: Sí, muchas gracias.
4: Ándale, con mucho gusto. De esta manera es como ayudamos, guiamos y solucionamos todo tipo de problema. Yo soy Maximiliano, el máximo exponente en las ciencias ocultas. Y si tiene enfermedades extrañas, ocultas o desconocidas, aquí le damos sanación espiritual, efectiva, verdadera y real. Todo problema tiene solución si es tratado a tiempo y bajo el poder y la mano, la ayuda, la guía y la orientación de Dios y con la ayuda de Maximiliano.
8: Hola maestros, más que agradecida y para que la gente sepa todo lo que hicieron ustedes por mí, gracias a Dios y a ustedes soy una mujer realizada, plena, completa, feliz, me he curado de mis enfermedades, el ánimo me ha cambiado, pues la suerte ha venido para bien para mí. Yo tenía problemas feos de salud, con mi marido ni se diga, me separé de mi marido, pero no con tristeza, sino con alegría, porque desgraciadamente era la persona que me estaba haciendo el mal. No podía yo salir de casa, estaba siempre enferma, demacrada, con mis piernas todas hinchadas, dolores de cabeza, dos veces estuve internada, salía, pero volví a lo mismo, solo vitaminas. Ustedes me ayudaron muchísimo, me hicieron un trabajo buenísimo. No tengo ni siquiera palabras para agradecerles todo lo que hicieron por mí. Muchas gracias por sanarme y por convertirme en la mujer plena y feliz que soy el día de hoy.
9: Hola, ¿qué tal? Soy Soledad. Quiero agradecerle a los hermanitos que me ayudaron a curarme. Padecía de muchas enfermedades raras. Estaba ya cansada de tanto medicamento, me volví alérgica, me mandaban a hacer muchos estudios y no me encontraban nada. Siempre iba al médico con el temor de que pues mis estudios salieran bien. Me daba pena porque pues no encontraban nada y los doctores decían que yo estaba bien. Entonces me dijeron que lo que yo tenía era psicológico. Y la verdad ya estaba muy desesperada hasta que los vi en televisión y fueron los que solucionaron mis problemas. Me mostraron el rostro de mi vecina que me estaba haciendo brujería. Pero gracias a Dios ya estoy bien. Me mostraron con hechos todo lo que me hizo mi vecina y estoy súper agradecida con ellos. Muchísimas gracias, de verdad. Me ayudaron a curarme de todo lo que padecía.
4: Comprobamos, es con hechos y todo lo hacemos gracias a nuestro Padre Celestial, misericordioso y omnipotente, que nos ha dado el don, la sabiduría, el conocimiento y el poder para ayudarle a todas aquellas personas que están sufriendo en silencio. Descubrimos lo paranormal. 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Estamos al aire a través de la Romántica 1380 AM. Hoy es día jueves 6 de agosto del año 2026 y quiero saludar a todas las personas de la ciudad y del estado de México y a todos ustedes en sus alrededores, en todo el Valle de México, a nivel nacional e internacional. 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Vamos a hacer la oración, pero antes repito la línea de la verdad y de la solución: 55 65 44 81 38. Repitan conmigo, queridos hermanos: gracias, Señor Jesús, por la vida, por la salud, por la familia, por los sagrados alimentos, por el trabajo. Infinitas gracias por todo. Perdona nuestros pecados, nuestros errores y todo lo negativo, Señor. Bendice este vasito con agua y a todas aquellas personas que están escuchando este programa en vivo y en directo a través de la Romántica 1380 AM. Concédales mucha salud, demasiada sabiduría, paz, amor, larga vida, abundancia y felicidad en sus vidas, en sus hogares, en sus familiares. Vamos a beber el primer sorbo con agua en el nombre de Dios Padre. Vamos a beber el segundo sorbo con agua en el nombre de Dios Hijo. Y vamos a beber el tercer sorbo con agua en el nombre del Espíritu Santo. Amén, amén, amén. Ánimo y para adelante como el elefante con pasos de gigante. Que mi Dios me lo bendiga. Hasta la próxima.

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1: Son las 8
0: con 30 minutos. 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
1: Son las 8 con 44 minutos.
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2: 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Yo te deseo con un deseo nuevo que me atormenta. A veces me pregunto cómo es posible que me deba adormecer y me deba despertar, caminar y tenerte de nuevo siempre ante mí, ante mis ojos, en mis pensamientos, en cada instante de mi vida. Yo necesito de ti, como la barca necesita el mar para poder navegar. La primavera necesita el sol para poder florecer, la mariposa la flor, un niño de una mano que la acompañe, un perro de un dueño y del viento la cometa para poder volar. Y yo de ti, siempre cerca de mí, en cada instante de mi vida.

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1: Son las 9
0: en punto. 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
1: Son las 9 con 15 minutos.
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2: Son las 9.
0: Con 30 minutos.
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1: Son las 9.
0: Con 46 minutos. 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
1: Son las 10
0: en punto. 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

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Son las 10 con 14 minutos. 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
2: Son las 10...
0: con 30 minutos.
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Son las 10 con 45 minutos. 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
1: Son las 11
0: en punto. 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
1: Son las 11.
0: Con 14 minutos. 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
1: Son las 11
0: con 29 minutos. 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
1: Son las 11. Con 43 minutos.
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1: Son las 6
0: en punto. 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
6: Hola, hola, bienvenidos a un nuevo episodio de Ya Oíste. Yo soy Génesis Sainez Silva, un gusto estar con ustedes. Hoy abordaremos un tema que la verdad yo siento que es muy poco conocido, pero que es muy importante hablarlo, y es el embarazo psicológico. Y para ayudarnos a entender qué es, por qué ocurre, cómo se trata, nos acompañan la doctora Diana Bautista II, que es ginecóloga. Mucho gusto, ¿cómo está, doctora?
7: Muy bien, un placer estar con ustedes y muy contenta de hablar de ese tema.
6: ¡Uy! Se va a poner interesante. Y también tenemos a nuestra queridísima amiga Sharon Paredes. Ella es neuropsicóloga, ya nos ha acompañado en otros podcasts. Bienvenida, ¿cómo estás?
8: Muchas gracias, aquí de vuelta, ya sabes que me encanta estar con ustedes, compartiendo conocimientos.
6: Uy, yo soy feliz porque siempre que les digo, cuando iniciamos el podcast, nos desconectamos del mundo y aprendemos. Me gustaría que nos contaran un poquito de qué es en realidad esto.
7: Okay, pues el embarazo psicológico es una condición en donde la mujer cree que está embarazada, pero además tiene síntomas de embarazo. Entonces, dentro de estos síntomas, pues podemos tener congestión mamaria, crecimiento abdominal, sensación de movimientos fetales, puede llegar hasta el punto en que la paciente puede tener contracciones.
6: ¿Qué?
7: Entonces, tiene todos los síntomas de una paciente embarazada y hasta muchas veces hasta exacerbados.
8: Otro de los síntomas que comparte la doctora, incluimos la amenorrea, y es algo muy importante que dice la doctora, no es una cuestión solamente de creerse, porque los síntomas están ahí. Exacto, los síntomas son reales. Entonces, estamos hablando no solamente de una cuestión psicológica, no solamente de una cuestión fisiológica, sino también neuroendocrina, ¿no? Porque también tiene que ver los cambios hormonales. Entonces, ¿en qué se presentan estas situaciones? ¿En dónde las podemos ver? En personas, en mujeres que hayan tenido un duelo, por ejemplo, perinatal, postnatal, también en personas que tengan muchos deseos de quedarse embarazada, también se presentan en pérdida de pareja. Pero está muy asociado, ¿verdad?, con esta obsesión, puede llegarse a convertir en una obsesión o también este deseo intenso de estar embarazada, ¿no? Entonces, no solamente en eso, también en personas que incluso tienen miedo de quedarse embarazadas.
6: Creo que he escuchado más esa parte del miedo porque, pues claro, ¿no? O sea, se protegen y todo, pero dices que yo no quiero. Y tantito a lo mejor no vino su periodo porque a lo mejor se estresó de que justo ya dijo ya no, ¿qué acabo de hacer? O el trabajo y no les baja, ¿no? Entonces es como de ya. He escuchado más que es por el miedo que por otra, que es la parte justo del duelo. Eso se me hace muy interesante. O sea, a partir de un duelo, ¿vuelven como esa parte, se activa o cómo es eso?
8: Sí, o sea, digamos que son situaciones o factores de riesgo, y más en una mujer que probablemente, ¿verdad?, tiene un historial para procesar emociones de una manera no confrontativa. ¿Cómo se puede diferenciar? Que en la psicosis, una vez que ya es revelado a través de estudios, ya sea de sangre, ¿no? O también, sí, en este tipo de estudios clínicos en donde ya se le menciona a la mujer, no estás embarazada. Cuando es psicosis, a pesar de que me están diciendo la verdad, yo todavía me aferro. Entonces, aquí, por ejemplo, tendría que ver con una cuestión de cómo se conecta con la realidad. Y, por ejemplo, en otras situaciones que no tienen que ver con psicosis, todavía la persona sí mantiene este contacto con la realidad porque llega a cuestionarse. Claro. Y entonces los síntomas que tuve que fueron, entonces puede que se trate de otra cosa, o sea, todavía tengo un cuestionamiento reflexivo.
7: De hecho, la paciente, bueno, hay que diferenciar, hay la paciente que también simula, esa es la paciente que no va a tener síntomas, sino que dice yo estoy embarazada y me lo estoy inventando, ¿no? Por ciertas cuestiones psicosociales principalmente. Okay. Pero la otra es la que ella cree que sí está embarazada. Y la que, como ya mencionamos, tiene síntomas y que además se hace prueba de embarazo.
6: Se me vino, qué bueno que lo mencionó, porque se la hace la prueba y sale positiva.
7: Hay cosas que pueden suceder. Una es, la prueba puede salir, tienen falsos positivos. O sea, entonces la prueba confirmatoria es en sangre, es una hormona que se llama gonadotrofina coriónica, fracción beta. Okay. Que es exclusiva del embarazo y que se va duplicando, triplicando cada 48 a 72 horas. Sin embargo, lo primero que hace la paciente, pues eso, la mujer, es hacerse una prueba en orina.
6: Claro,
7: ¿vale? Entonces, pueden haber elevaciones mínimas por la alteración neuroendocrina, pero esa hormona no va a elevarse arriba de 14 miliunidades. O sea, es muy poquito y es poco significativo. Entonces, ¿qué es lo que hacemos nosotros? Tomar esa hormona de control. Ahora, algo importante que tenemos, la presión social. Eso es súper importante, que actualmente muchas de las pacientes, más las que van al instituto, pues están embarazando ya un poquito más grandes, ¿no? Porque ya que tienen una licenciatura, tienen posgrados, maestrías y todo eso. Pero también hace que la gente te diga, oye, ¿y para cuándo?
6: Ya se te fue el tren.
7: Ya se te fue. Sí. O vas a tener alteraciones, o no te vas a poder embarazar. Y fíjate que me he dado cuenta que hay como un piquito, como a partir de los 35 años, que la presión social como que pega todavía mucho más, ¿no? Sí, ¿no? ¿No? De, yo ya tuve tantos, o ya te casaste, o todo eso. Entonces, eso involucra mucho que las mujeres empiecen con este tipo de trastornos.
8: Hay algo importante que me gustaría mencionar, y es que el ISSSTE tiene el código mariposa, que justamente este código mariposa se centra en brindarle empáticamente a una mujer que ha pasado por un proceso de duelo peri o postnatal. Y entonces, en ese momento, lo que se recomienda es darle un espacio y también brindarle quizá contención emocional y consejería.
6: El tratamiento que lleva es más parte psicológica, va de la mano con la parte ginecológica. ¿Cómo es ese trabajo en conjunto para ayudar?
8: Es psicológica, o sea, una vez que ya se identificó que no hay un embarazo real, ya es psicológico, y en algunos casos puede ser con tratamiento farmacológico y con el psiquiatra.
7: La paciente tiene un porqué siente esos síntomas, ¿no? No de repente me los inventé.
6: De la nada.
7: Si bien están relacionadas con el deseo de un embarazo, también es cierto que, ejemplo, o sea, tenemos alteraciones en hormonas. Las mujeres nos regimos por hormonas.
6: Sí.
7: Todos nuestros días están regidos por hormonas y de acuerdo a la edad que tenemos, pues eso obviamente si se disparan, si bajan, si se alteran y todo eso, ¿no? Yo les digo, es como de repente ir al dentista, ¿no? Pocas veces vas regularmente al dentista, ¿no? Lo mismo, pero cuando vas te encuentras todo lo habido y por haber. Igual sí. Con los ginecos, ¿no? Cuando vamos, pues encontramos todas las alteraciones hormonales que puedes llegar a tener y eso lo vinculamos a la sintomatología que tú tienes, tengas o no un deseo de embarazo.
6: Okay.
7: Entonces, en ese sentido, por ejemplo, muchas mujeres dicen, oye, yo digo que estoy embarazada porque aparte de que no menstruo, pues tengo secreción por el pezón, ¿no? Y tengo salida de leche, ¿no? Lo que llamamos la galactorrea. Pero además, yo siento que mis mamas están congestionadas. Pero además, siento que ya me estoy hiperpigmentando, ¿no? O sea, que me salen las manchitas del embarazo, el dichoso melasma. Fíjate, me está creciendo el abdomen. Entonces, ¿de dónde me crece el abdomen si no estoy embarazada? Y puede ser esto tan prolongado como el trastorno que tenga cada paciente, ¿no? Porque hay unas que se pueden aventar los 9 meses diciendo que están embarazadas y hasta que ellas puedan aceptar una asesoría por psicología, porque tampoco las podemos obligar a ir.
8: De hecho, pues me gustaría dejar el correo de saludmental@iste.gov.mx si llegan a tener alguna otra duda también al respecto del tema, o bien alguna orientación, pues podemos responderles por correo electrónico.
6: Muchas gracias por acompañarnos en este podcast, en su espacio, espero que se hayan pasado muy bien.
8: Sí, muchísimas gracias a ti por invitarnos.
6: Para la próxima ya vamos a buscar más temas y que nos acompañen en esta mesa de debate. Ah. Perfecto, pues, gracias doctora, gracias Sharon y gracias a ustedes por escucharnos hasta este punto. De verdad que el podcast no sería nada sin ustedes, cambia mucho el escuchar y el tener información. Y pues recuerda que la salud mental también es importante para todos hoy en día. Yo soy Génesis Zaine Silva y fue un gusto estar con ustedes. Nos vemos en un próximo episodio de Chao Oíste. Adiós.

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6: Son las 6.
7: Con 10 minutos.
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1: Son las 6
2: con 15 minutos.
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7: Son las 6 con 20 minutos.
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2: Son las 6
0: con 29 minutos.
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1: Son las 6 con 36 minutos.
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1: Son las 6 con 43 minutos.
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4: 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Son las 6 con 50 minutos. 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
1: Son las 7
0: en punto. 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
1: Son las 7.
0: Con 8 minutos. 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
1: Son las 7.
0: Con 21 minutos. 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
1: Son las 7
0: con 29 minutos. 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
1: Son las 7.
0: Con 37 minutos. 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
0: 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Son las 7 con 48 minutos. 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
1: Son las 7. Con 55 minutos.
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1: Son las 8
0: en punto. 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
3: En el nombre de Dios Padre, Dios Hijo y Dios Espíritu Santo. Amén. Hola, ¿qué tal, queridos y apreciados hermanos? Un saludo cordial y fraternal para todos y cada uno de ustedes que a diario nos escuchan a través de la Romántica 1380 AM. Que mi Dios y la Virgen los bendiga por siempre. Estamos al aire, hoy es día viernes 7 de agosto del año 2026. Mucho gusto, yo soy el hermanito Maximiliano, el gran vidente y el mejor. Yo soy el director de la congregación Renacer, Fluir y Vivir y de la Comunidad Mundial de la Fe. Somos una hermandad católica, apostólica y visitantes de la Iglesia Romana y estamos para el servicio de la humanidad. Somos videntes, espiritistas, clarividentes, parapsicólogos, mentalistas, psíquicos, metafísicos. Somos misioneros de Dios y tenemos la capacidad física, mental y espiritual para ayudarle a solucionar cualquier tipo de problema, por difícil que parezca. Descubrimos lo paranormal a cualquier enfermedad, por extraña, oculta, postiza o sobrenatural que parezca. Le damos la cura, le damos la sanación espiritual y solucionamos cualquier tipo de problema. 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¿Se le pierden a usted las cosas? ¿Es usted de aquellas personas que no puede dormir? ¿Se le cae el cabello? ¿Se le quiebran las uñas? ¿Ha bajado o ha subido de peso sin ninguna explicación? ¿Lo que usted cultiva allá en su terreno, en su rancho, no se le dan? ¿Se le secan, se le mueren las plantas, las macetas? ¡Aguas! Mucho cuidado. Tenemos que ser conscientes que así como existe el bien, existe el mal. En esta vida existe más la envidia y la maldad que la propia caridad. Cara vemos, corazones no sabemos. 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Ya son más de 32 años de experiencia y gracias a Dios y a la Virgen nunca hemos tenido una queja ni un reclamo, al contrario, son millones las personas que viven contentas, agradecidas, felices y que nos siguen recomendando a nivel nacional e internacional. 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
4: Mi nombre es Leticia Hernández y yo hablo porque estoy más que agradecida con el hermanito Maximiliano, que cuando yo estaba en una situación tan difícil, que era una situación que ya me estaba yo quedando sin nada porque estaba yo perdiendo mi negocio y yo pensaba que era la situación tan difícil que estamos viviendo en este momento. Pero gracias a Dios, escuché el programa del hermanito Maximiliano. Desde la primera vez que lo visité me dijo muchas cosas que eran ciertas y al día de hoy mi negocio fue para arriba. A pesar de la situación en la que estamos viviendo, mis ventas incrementaron. No sé ni cómo agradecerle. Muchas gracias, hermanito.
3: Estamos en vivo y en directo y le vamos a dar la oportunidad a mi querida y estimada hermana Daniela, que se encuentra en la línea y que quiere contar su experiencia. Ella tenía mala suerte para todo, tenía problemas en su hogar, su esposo ya había cambiado, sus hijos no le hacían caso, pero gracias a Dios que nos ha visitado y estamos al aire. Mi querida y apreciada Daniela, por favor cuéntele a los oyentes cómo se siente después de habernos visitado.
5: Ay, maravilloso. Mi casa estaba horrible, había ruidos, nuestras plantas estaban muriendo, la tierra, la sal que nos aparecía, teníamos mucho miedo, mi esposo se estaba alejando de mí, nos estaban haciendo una brujería y ya, eso ya se terminó, volvimos a reencontrarnos, mis hijos me visitan de nuevo, las plantas, todo está otra vez lleno de vida en la casa, estamos muy contentos.
3: Yo recuerdo muy bien, Daniela, que usted llegó muy triste, aburrida, llorando, también que no podía dormir, se le morían sus plantas, también sentía presencias y manifestaciones paranormales en su casa, pero bendito sea mi Dios que nos visitó. Logramos destruir esa brujería, logramos exorcizar esa maldad, ese daño que le tenían puesto por culpa de la envidia, y gracias a Dios que su vida ha cambiado. Quiero que por favor le cuente a los oyentes, mi querida hermana Daniela, a los cuantos días después de habernos visitado, cambió su suerte, cambió su energía y recuperó absolutamente todo, por favor. Cuéntele a los oyentes, Daniela.
5: En cuatro días y empezamos a ver la diferencia. Me siento contenta, me siento muy plena. Mi esposo otra vez me muestra que me ama. Mis hijos me visitan, estamos muy contentos. Muchísimas gracias.
3: Muchísimas gracias a Dios que nos ha dado el don, la sabiduría, el conocimiento y el poder para ayudarle a todas aquellas personas que están sufriendo en silencio. Y gracias a usted, Daniela, por poner de su parte, por visitarnos, por hacer todo al pie de la letra. Gracias por la confianza y por tener esa fe intacta en Dios. Que Dios te siga bendiciendo cada día más. Yo recuerdo muy bien que usted llegó un poco escéptica, desanimada y triste, porque ya había ido a visitar algunos lugares en busca de ayuda, pero desafortunadamente le habían prometido y no le habían cumplido. Y qué bueno que llegó al mejor lugar, a este lugar en donde le comprobamos con hechos, le demostramos, le ayudamos, le guiamos y le solucionamos todos sus problemas. ¿Qué le puede recomendar usted, Daniela, a aquellas personas que la están escuchando a través de esta prestigiosa radio en vivo y en directo? ¿Qué le puede recomendar usted a aquellas personas que no creen en la envidia, que no creen en la maldad, pero que cada día viven sufriendo en silencio por culpa de enfermedades extrañas, por dolores, por molestias, problemas familiares, que viven en guerra con su propia familia? ¿Usted qué le puede recomendar a todas aquellas personas que la están escuchando en este momento a través de esta prestigiosa radio al aire, mi querida Daniela?
5: Sí, de verdad nos cambiaron la vida, nos devolvieron nuestra felicidad. Se los recomiendo a todos.
3: Muchísimas gracias, mi querida hermana Daniela, y que Dios te siga bendiciendo cada día más y más y más. Estamos al aire y comprobamos con hechos, destruimos la brujería, contrarrestamos la maldad, exorcizamos cualquier tipo de maleficio. Si usted está pasando por una mala situación, ha llegado la hora de llamar y de participar y de decirle ya no más a todos sus problemas. Ha llegado la hora de darle una patada a la mala suerte. Ha llegado la hora de darle sanación espiritual a esas enfermedades extrañas que a diario están acabando con su salud. No sufra en silencio.
6: Hola, mi nombre es Adriel. Tuve una enfermedad en los riñones que no me podía curar con nada. Fui al médico y me decían que estaba bien, me mandaban medicamento y nada de eso me resultaba. En un día de esos me puse a ver la tele y salieron los hermanitos. Anteriormente me habían recomendado a los hermanitos, pero yo no creía nada de eso. Después los fui en una sesión con ellos y me dijeron que estaba, me habían hecho un trabajo y que pues, estaba muy complicado. Pasó todo eso y me mandaron a dos sesiones más y gracias a ellos me compusieron, me quité mis dolores de riñones, ya podía tener buen trabajo, ya no tuve problemas con mi pareja, estuve muy feliz, me conseguí un trabajo bueno y la verdad puedo recomendar confiablemente a los hermanitos.
3: Nos está escribiendo en este momento el señor José Luis Rivera, nacido el 12 de mayo de 1947. Mi estimado hermano José Luis, logro ver claramente que el signo que le rige los astros, 12 de mayo del 47, es Tauro. Aquí el elemento que le rige los astros es la Tierra. El planeta que le corresponde es Venus. Y el número de su suerte es el 4 y el 5. Logro ver claramente que usted es una persona, José Luis, muy responsable, muy trabajadora. Veo también que es un hombre muy práctico, muy hogareño, muy leal. Veo también que es muy fiel. Pero desafortunadamente usted no puede caminar. Desafortunadamente usted siente mucho dolor en la parte de su espalda, de sus piernas, cansancio, agotamiento, debilidad, inclusive, con todo respeto, José Luis, ya está perdiendo la vista. Algunos doctores le dicen que es por la edad, otros le dicen que no tiene nada, pues no le encuentran nada, apreciado hermano, porque lo que usted tiene es un daño, una maldad, una brujería. Le han hecho un trabajo de magia negra. Y desafortunadamente es el motivo principal por el cual usted está perdiendo absolutamente todo. Dese cuenta de que hace unos años atrás usted tenía un imperio, usted era un hombre muy adinerado, tenía mucha salud, mucha energía, estaba rodeado de mujeres y hoy en día está absolutamente solo, arruinado, sin dinero. Ya perdió inclusive hasta el mayor tesoro que Dios nos ha dado, que es la salud. No culpe a los médicos, no culpe a los doctores, esto es debido a un daño, a una maldad. Veo que tiene 7 hermanos. Es uno de sus propios hermanos quien ha causado esta maldad, quien ha hecho este daño porque lo ha querido ver el muerto a usted, hermano. Así que José Luis, lo espero en mi casa consultorio. Amados hermanos, muchas veces no nos podemos confiar ni siquiera de nuestra propia familia. Caras vemos, corazones no sabemos. Hay personas que viven confiadas, que dan más de lo que tienen que dar. No les estoy diciendo que no den, no, sí, tenemos que ser amables, tenemos que ser cordiales, tenemos que ser carismáticos, apoyar, ayudar, pero desafortunadamente hay personas muy desagradecidas, y eso es lo que está pasando con José Luis Rivera, que le están pagando con el látigo del dolor, el desprecio, la falsedad y la hipocresía.
7: Quiero agradecer al hermanito Maximiliano, que me ayudó mucho con un problema legal que yo tenía, una herencia. Había ciertas personas de la familia que estaban ingiriendo en que no se me solucionara este problema. Una de ellas me tenía con un trabajo, ¿verdad? Y pues el hermanito Maximiliano rompió esa brujería, ¿no? Pude yo estar tranquilo y disfrutando de mi prosperidad.
3: Estamos en vivo y en directo. Hoy es día viernes 7 de agosto del año 2026. Comprobamos con hechos. Todo lo hacemos gracias a nuestro Señor Jesucristo, que nos ha dado el don, la sabiduría, el conocimiento y el poder para ayudarle a todas aquellas personas que están sufriendo en silencio. 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Repitan conmigo, queridos hermanos: gracias, Padre amado, por la vida, por la salud, por la familia, por los sagrados alimentos. Infinitas gracias por todo, Señor. Perdona nuestros pecados, nuestros errores y nuestras malas intenciones y todo lo negativo. Por favor, perdónanos, Padre amado. Bendice este vasito con agua y a todas aquellas personas que están escuchando este programa en vivo y en directo hoy viernes 7 de agosto. Concédales demasiada salud, mucha sabiduría, larga vida, paz, amor, abundancia y felicidad en sus vidas, en sus trabajos, en sus hogares, en sus familiares. Vamos a beber el primer sorbo con agua en el nombre de Dios Padre. Vamos a beber el segundo sorbo con agua en el nombre de Dios Hijo. Y vamos a beber el tercer sorbo con agua en el nombre del Espíritu Santo. Amén, amén, amén. Ánimo y para adelante, como el elefante con pasos de gigante. Que mi Dios y la Virgen los bendiga por siempre. Los llevo en mi corazón y en mis oraciones. Hasta la próxima.
0: 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Son las 8... con 20 minutos. 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

Así continuamos, son ya las 8 de la mañana con 37 minutos. Seguimos con más, retomando ya la programación musical. 22 grados la máxima, 13 grados la mínima, 16 grados en este momento. Y cerramos la semana con lluvia. Todo el fin de semana nos marca alta posibilidad de lluvia. Toma precauciones, disfruta de este viernes. Hoy es viernes de karaoke, así es que vamos eligiendo nuestras canciones favoritas para darle un plus, por supuesto, a la programación de este viernes. ¿Qué quieres elegir? ¿Qué canción quieres cantarnos al oído? Bueno, pues estaremos muy atentos a todas tus solicitudes musicales. Jesús Arias, por acá a través de los controles, desde las 6 de la mañana hasta las 12 del mediodía. Yo soy Ela Canet, como siempre, un gusto, un placer acompañarte.

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0: por acá la inspiración comienza y que vayan llegando ya todos los audios de karaoke a través del grupo de WhatsApp. Por acá les pondremos el liner para que esté sonando el número telefónico donde ustedes nos puedan enviar todos sus audios, sus saludos. Ya si desean también se pueden agregar al grupo de WhatsApp. Son bienvenidas y bienvenidos. Así avanzamos y les recuerdo que en punto de las 9 cedemos los micrófonos al siguiente espacio de salud. Así es que quédense por acá que estaremos retomando a partir de las 9:30. Mientras tanto, a participar, a aprender juntos de este espacio tan interesante a través de la barra matutina. Vámonos con más, continuamos contigo.
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2: Son las 9,
1: en punto. 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
4: 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Acapulco 35, Colonia Roma, despacho 803, piso 8, entre las calles de Puebla y Sinaloa, a 3 cuadras del metro Chapultepec. Calle Vicente Villada, número 4, primer piso, esquina con Emilio Carranza en San Cristóbal, Ecatepec Centro, en contraesquina de la Catedral Grande.
5: Hola, ¿qué tal? Muy buen día. Bienvenidos a este subprograma de La Salud es Vida. Les habla el doctor Esteban García y sean bienvenidos a este subprograma. Así es que recuerde que es un programa que transmitimos de lunes a viernes en punto de las 9 de la mañana. De lunes a viernes estamos en este subprograma de La Salud es Vida. Hoy vamos a platicar acerca de la lumbalgia. Hoy vamos a platicar acerca de este síntoma, esta molestia. Vamos a platicar acerca de qué es el concepto de la lumbalgia y por qué ocurre esto, este tipo de dolor, este tipo de molestia. Antes déjeme recordarle el teléfono aquí en cabina. Si usted tiene alguna duda, tiene algún problema de este tipo o cualquier otra enfermedad, síntoma o molestia, márquenos al teléfono aquí en cabina en Romántica 1380 55 55 66 13 80. Le repito el teléfono: 55 55 66 13 80. Este es el teléfono en cabina aquí en Romántica 1380. ¿Algún diagnóstico que le dieron no le explicaron? ¿Algún estudio de laboratorio que no entendió? Con mucho gusto estamos para servirle en este subprograma de La Salud es Vida. Déjenos su mensaje, con mucho gusto le daremos lectura a ese mensaje y trataremos de orientarle en torno a su salud. Vamos a comenzar con el tema de hoy. Hoy vamos a platicar acerca de la lumbalgia. El término lumbalgia nos hace referencia a un síntoma. Es un síntoma y no es como tal una enfermedad o diagnóstico, solo que coloquialmente le llamamos lumbalgia o lumbago. Así es como conocemos este tipo de síntoma. Podemos definirlo, o podemos definir a la lumbalgia como un dolor localizado en la región lumbar, que esto frecuentemente se acompaña de dolor que se irradia hasta ciertas zonas proximales o próximas a esta región lumbar. Se trata entonces de un término descriptivo que no implica connotaciones acerca del origen o fisiopatología de la enfermedad. Puede ser entonces la manifestación o de diversas enfermedades este tipo de patologías, este tipo de molestias. Pueden ser patologías entonces distintas, diferentes, y que puede tener ciertas repercusiones y gravedad variable. Ya lo iremos platicando. La región lumbar es esa parte baja de la espalda, en las últimas vértebras hasta el coxis de la región lumbar. Y es ahí donde ocurre este tipo de dolor. Bastante frecuente la lumbalgia. Sabemos que hay muchas personas que tienen lumbalgia en este momento o que han tenido en cualquier momento de su vida. Afecta a personas de cualquier edad prácticamente, aunque es más raro verlo en niños y en adolescentes, pero se puede presentar, por supuesto. Tanto en el sexo femenino como masculino, a cualquier edad, el 80% de la población en general va a presentar dolor lumbar en algún momento de su vida. No necesariamente quiere decir que el 80% de la población en este momento esté padeciendo de lumbalgia. Quiere decir que en algún momento de su vida llegarán a presentar algún dolor en esta región, en la región lumbar, hasta el 80% de la población en general. Por eso es un síntoma bastante frecuente. Generalmente son procesos agudos, son autolimitados, es decir, se van a limitar estos dolores, es decir, lo puede llegar a presentar de manera aguda a cualquier persona y va o puede llegar a desaparecer. Se resuelven generalmente en el plazo de unas semanas, excepto algunos casos que se hacen crónicos, que duran más de 3 semanas o hasta 3 meses o más. Entonces ya podemos decir que se trata de un padecimiento crónico, de un dolor en la región lumbar de tipo crónico, que generalmente son los pacientes que se van a acercar. Los pacientes que presentan dolor lumbar y que generalmente se autolimita en unas semanas, pues estos pacientes generalmente con algún analgésico, desinflamatorio, una pomada, algún remedio, cede este dolor y entonces dejan de tener este síntoma, esta molestia de la lumbalgia. Y entonces hablamos precisamente que son, pues, una situación autolimitada. Hay precisamente 4 cuadros, o los cuadros realmente pueden llegar a ser desde situaciones leves hasta situaciones que pueden ameritar hasta tratamientos quirúrgicos. Los pacientes entre los 45 y 65 años de edad son quienes tienen más dolor en esta región lumbar. Entre estas edades, entre los 45 y 65 años de edad, es un poquito más aumentado en el sexo femenino que en el sexo masculino, pero prácticamente son iguales. La prevalencia entonces en la población adulta pues llega a ser bastante importante, bastante frecuente de este dolor de tipo lumbar. ¿Cuáles son las causas? ¿Qué es lo que puede ocasionar dolor lumbar? Son muchas las causas. Generalmente una lumbalgia es mecánica en la mayoría de los casos, es decir, alteraciones estructurales a nivel de discos, a nivel facetario, estenosis de canal, espondilosis y espondilolistesis, escoliosis. Pueden ser algunas de las situaciones por las cuales se presente dolor lumbar por una situación mecánica, sobreesfuerzos, sobrecargas funcionales, pues son precisamente las principales causas que pueden ocasionar dolor en la región lumbar. Por supuesto que hay otras patologías, hay otras enfermedades que les llamamos lumbalgias no mecánicas, pueden ser de tipo inflamatorio, infeccioso o hasta tumoral. Son patologías dentro de las inflamaciones, espondiloartropatías, es decir, alteraciones o lesiones entre las vértebras de tipo infeccioso pueden ser desde bacterianas, micobacterias, hongos, espiroquetas y hasta parásitos. Y de tipo tumoral, tumores óseos benignos, tumores óseos malignos, metástasis vertebrales e incluso tumores intrarraquídeos. Como vemos, hay muchas causas por las cuales nos puede dar dolor en la región lumbar, aunque y afortunadamente la mayoría son de tipo mecánico, es decir, encontramos la causa prácticamente de inmediato en una historia clínica. A veces requerimos de algunos estudios de laboratorio. Hay otras causas, por supuesto, enfermedades endocrinas y metabólicas, enfermedades hematológicas, enfermedades, por ejemplo, hereditarias, y ciertos síndromes también pueden ocasionar dolor en la región lumbar. E incluso hay quienes a veces refieren que la osteoporosis a nivel de la columna puede llegar a ocasionar dolor en la región lumbar. Una radiografía de la región lumbar, de columna, de frente y de lado, por supuesto, nos va a ayudar a determinar qué es lo que está ocurriendo. Una resonancia magnética nos va a determinar con mayor claridad qué es lo que está ocurriendo en esta parte, en la región lumbar, si hay la presencia incluso de algún tumor, alguna lesión invasiva, nos va a decir exactamente qué es lo que está ocurriendo en esta parte, en la región lumbar. Sin embargo, y generalmente, la radiografía es más que suficiente para llegar al diagnóstico y saber lo que realmente está ocurriendo en la columna, en la región lumbar, y por qué es que se está presentando este dolor, este síndrome o este dolor a nivel de la región lumbar, esta lumbalgia como la conocemos generalmente. A veces el dolor no lo podemos determinar con exactitud. El dolor puede llegar a ser irradiado, puede haber un dolor irradiado incluso hacia alguna de las piernas de algún miembro inferior, derecho e izquierdo, y le podemos llamar entonces en este caso ciática. Este dolor de tipo ciático es porque se comprime el nervio ciático a nivel de la región lumbar y entonces se irradia por toda la parte posterior de la pierna, por el glúteo y la parte de atrás de la pierna, y puede llegar este dolor hasta el pie. Puede llegar a haber sensaciones de hormigueo, piquetes, calambres, ciertas molestias por la compresión de los nervios a nivel de la región lumbar. A esto le conocemos como ciática, pero es el dolor irradiado hacia la pierna, un dolor que a veces es incapacitante, por supuesto, así como la lumbalgia, puede llegar a causar cierta limitación en la movilidad de las personas, de los pacientes, y como ya decía, ocurre con mayor frecuencia entre los 45 y 65 años de edad, donde el paciente todavía pues está en una etapa muy productiva y pues necesita trabajar, necesita hacer actividades en esta etapa, y a veces este dolor de tipo limitante pues les molesta mucho. Así es que hay tratamiento biológico, por supuesto. Obviamente tenemos que llegar primero al diagnóstico, tenemos que determinar cuál es la causa de ese dolor, de esa lumbalgia, qué le está originando, generando ese dolor, y entonces podremos, por supuesto, iniciar un tratamiento biológico. Vamos a ir a un corte, regresamos a este su programa, La Salud es Vida, por la calidad de la salud.

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7: Ya estamos de regreso en este programa de La Salud es Vida. Ya nos están llegando algunos mensajes de texto. Por supuesto, le vamos a dar lectura a estos mensajes. El teléfono en cabina 55 55 66 13 80. Buenos días, doctor Esteban y doctora Brenda. Mi nombre es Carmen López, de 44 años. Doctora Esteban, soy muy estreñida, ¿qué puedo hacer? Los escucho en Nezahualcóyotl. Un saludo, Angelita Canet. El estreñimiento, claro que sí, un saludo, Angelita, por supuesto. El estreñimiento es una patología también bastante frecuente y a veces, lejos de ayudarnos con algunos productos, con algunos suplementos, incluso con fibra, empeoramos. La fibra que debemos de consumir es la fibra que obtenemos en frutas y verduras. Solamente cuando nosotros agregamos una fibra extra, un producto con mucha fibra, si no tomamos suficientes líquidos, bueno, pues esto va a traer consecuencias, va a hacer que incluso haya más estreñimiento. Así es que es muy importante entonces consumir suficientes líquidos para que esta fibra funcione. Pero pareciera que entonces nuestro cuerpo se va haciendo cada vez más lento la función intestinal por el consumo de esta fibra, laxantes suaves incluso a veces, y esto, bueno, pues lejos de ayudar, con el tiempo se dan cuenta que tienen que recurrir a tomar más productos, más fibra, o combinarlos para que les funcione. Y entonces el paciente se da cuenta que cada vez sufre más de estreñimiento. Frutas, verduras, suficientes líquidos y un tratamiento, en este caso biológico, para restaurar la función del intestino, de todo el aparato digestivo, incluyendo pues obviamente el colon. El colon, porque obviamente es el que se hace cada vez más lento y más grueso. El colon, entonces, es muy importante tratar por medicina biológica la función del colon. Por lo pronto, señora Carmen López, lo que podemos hacer es mejorar esos hábitos alimenticios, más frutas, verduras, suficientes líquidos, un poco de actividad física, porque eso activa también la motilidad intestinal, y un medicamento que se llama Nux Vomica. Nux Vomica me lo van a conseguir, se lo van a preparar en cualquier farmacia homeopática, señora Carmen López. en cualquier farmacia homeopática, Nux Vomica, en su caso a una potencia 6C. Nux Vomica 6C, y va a tomar 10 chochitos o globulitos 4 veces al día. Le va a ayudar a mejorar esa motilidad, esa función intestinal, pero obviamente sí sería bueno que se acercara a la consulta para que le iniciemos un tratamiento biológico para regular la función de su colon, su intestino. A veces incluso, bueno, pues pensamos que pues solamente con fibras en la actividad física vamos a mejorar. No, porque ya el colon se hizo grueso, se hizo lento. Así es que a veces no funciona solamente con esto. Nux Vomica, tómelo una semana, dos, tres semanas y le va a ayudar, pero obviamente vamos a necesitar de que se acerque a la consulta. No le recomiendo entonces productos, suplementos, no le recomiendo laxantes, porque lo único que va a suceder es que cada vez sea más grave el problema. Mejor acérquese a la consulta y le iniciamos un tratamiento biológico. Doctor Esteban, buenos días. ¿Qué tan bueno es checar la presión con los aparatos digitales? Soy el señor Carlos. Es que siempre sale alta, pero con la enfermera, con el aparato de los viejitos, sale bien. Es una pregunta muy importante, muy interesante, porque efectivamente, créame, señor Carlos, no es la única persona que utiliza estos aparatitos digitales. En los consultorios generalmente no usamos estos aparatos digitales porque no son o no suelen ser exactos. Son equipos que sí podemos tener en casa, sí. Son equipos que nos pueden orientar de cómo está la presión, sí. Pero generalmente no son exactos. Nos puede ayudar, por ejemplo, si un día me siento mal, no sé qué tengo exactamente, me checo la presión. Si está muy alta la presión arterial, pues va a salir alta. Si está muy baja, pues también va a salir baja la presión. No nos va a decir con exactitud, pero ya nos orientó, ya podemos decirle al médico qué está sucediendo, cómo están esas presiones. Yo le recomiendo, señor Carlos, si es hipertenso, si tiene que tener un buen chequeo, un buen control de su presión arterial, compren esos aparatitos que le decimos viejitos. Créame, son mucho más exactos. Es muy fácil usarlo, señor Carlos. Cualquier médico, cualquier enfermera le ayuda, le enseña cómo utilizarlo. Es muy fácil cómo utilizar este aparatito y siempre va a estar usted con la tranquilidad y certeza de cómo está su presión arterial. Este aparatito digital a veces desafortunadamente se cae, se descalibra, a veces sale más caro mandar a calibrarlo que comprarse otro nuevo. La marca también es muy importante, señor Carlos. No todas las marcas son buenas, no todas las marcas son confiables. Entonces sí, a veces vale la pena comprarse un aparatito de esos viejitos y créame, va a tener mayor certeza y tranquilidad de cómo está su presión arterial. Aunque sí, a veces son más estorbosos, engorrosos, pero si lo va a tener en casa, creo que vale la pena, señor Carlos. Si quiere acercarse al consultorio, con mucho gusto le enseñamos cómo utilizar este aparato y créame, pues va a estar mucho más tranquilo. Buenos días a todos los de Romántica 1380, Angelita Canedi, doctora Brenda y doctor Esteban. Mi papá le compré sal bajo sodio. Mi papá es hipertenso y diabético. Su edad es de 76 años. Mi nombre es Saúl Mendoza. La medicina biológica le ayuda. Estoy buscando una alternativa. Por supuesto que le podemos ayudar. Por supuesto que vamos a platicar con usted, con su papá. Vamos a tener mejor control tanto de la hipertensión como de la diabetes mellitus. Y esto va a hacer que él pueda llegar a vivir los años que tenga que vivir sin ninguna complicación. Tiene 76 años. Pareciera que está grande. Créame que todavía no está grande. Está todavía fuerte, está joven. Viejitos, les digo, son de 95 años para arriba. Eso sí son viejitos, pero créame que su papá tiene 76 años, puede vivirnos muchos años más, pero se trata de que los viva bien controlado y que aprendamos a que en su caso, desafortunadamente o afortunadamente, como lo queramos ver, su alimentación pues tiene que ser un poquito más controlada. La dieta que hace el diabético, la dieta que hace el hipertenso, pues es la prácticamente la dieta normal, la que todos deberíamos de hacer, pero en realidad y desafortunadamente pues no lo hacemos. Pensamos que la dieta con mucho azúcar, que la dieta con mucha sal, que la dieta con mucho picante, refrescos, alimentos y productos procesados, es la normal, porque ya la normalizamos. Pero en realidad esa no es la dieta normal. La dieta normal es a base de frutas, verduras, proteínas, carbohidratos, todo lo más natural posible, alimentos no procesados, no sobrecocinados, no industrializados. Eso sería la dieta normal. He visto personas, pacientes que tienen 90 años o más, y cuando les preguntamos si cuál ha sido su dieta, cuál ha sido su alimentación, pues esa, así de simple: frutas, verduras, proteínas, pescado, carne cuando tenían, cuando podían. La dieta lo más sano posible, semillas, por supuesto. Esto es lo que deberíamos de hacer, y cuando empezamos a entender esto y empezamos a mejorar nuestra alimentación, créame que el organismo también empieza a recuperar hasta incluso ciertas funciones biológicas que ya estaban alteradas. Así es que hay que hacer la dieta lo más sano posible. 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Consulta médica y consulta dental. 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Por hoy se termina este su programa de la Salud es Vida. Gracias a Jesús Arias de la parte técnica. Recuerde, lunes a viernes en punto de las 9 de la mañana está este su programa de la Salud es Vida. Que tenga muy bonito día toda la gente que ya nos escuchó.
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9 ya con 35 minutos. Muy buenos días. Continuamos con más por acá a través del 1380. Y comienzan a llegar los audios de karaoke. Muchísimas gracias. Las solicitudes musicales. Saludos. Muy buenos días al auditorio que ya nos acompaña en diferentes zonas, distintas partes de la ciudad, la República Mexicana y el mundo a través de internet. Hoy, 7 de agosto del 2026, arrancamos con muy buena música, retomamos los micrófonos y bueno, pues aprovechamos por supuesto cada momento para compartir contigo lo mejor que tenemos. Todas estas canciones extraordinarias. Saludos a Jesús, por acá se encuentra con nosotros desde las 6 de la mañana hasta las 12 del mediodía. Hay mucho que platicar el día de hoy. Vamos a comenzar de una vez, ¿no? ¿Qué te parece platicar algunos temas que esta semana han estado rondando no solamente las redes sociales, sino también la bandeja de Romántica 1380, donde recibimos todas las sugerencias de temas, donde platicamos con ustedes? Les recuerdo, por cierto, que todos los canales digitales están abiertos en este momento. Y es que llega una de las noticias más tiernas de este 2026. Si eres fan de los gatitos, bueno, pues ahora tendrán un recinto para poder disfrutar de todo lo que implica ser un gato, admirar un gato y pues conocer a estos meninos, a estos felinos. Esta noticia pues se expande cada vez más porque abre un nuevo museo en la Ciudad de México y justamente su temática es muy sencilla y a la vez tan compleja y mágica. Los gatos, Museo del Gato en la Ciudad de México. Es así como, bueno, pues un museo más se anexa a la Ciudad de México. Como sabemos, pues esta ciudad es de las ciudades más pues activas, movidas, impresionantes del mundo y además está en la lista de las primeras tres ciudades con mayor número de museos. Bueno, obviamente nos ganan por ahí algunos europeos, algunas ciudades europeas, pero la Ciudad de México la verdad es que está entre las tres primeras. Y un museo más se suma a la Ciudad de México y uno de ellos, bueno, pues es el Museo del Gato, que por cierto nos va a quedar aquí muy cerquita a nosotros. Yo creo que sí nos damos una escapada y nos vamos a disfrutar del Museo del Gato. Te quiero platicar de qué va, dónde se encuentra el Museo del Gato, cuándo abre sus puertas y qué podríamos encontrar. Son ya las 9:38, seguimos con más a través del 1380.

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0: muy buenos días por acá ya, saludando al auditorio. Provechito también, ya están desayunando, nos mandan por acá fotografías del pancito, el café, el atolito. Muchas gracias, buen provecho, buen camino también a quienes ya están en sus traslados. Gracias por acompañarnos y elegirnos una vez más. Tenemos audios de karaoke que a la brevedad estaremos escuchando. Gracias como siempre a todos los que participan, a todos quienes nos regalan su voz y nos permiten disfrutar de este viernes mucho, mucho más. Y bueno, pues a lo que veníamos esta mañana. El nuevo Museo del Gato abrirá sus puertas el próximo 10 de agosto y estará en la colonia Tabacalera, que prácticamente es en la colonia de enfrente, ¿no, Jesús? La Tabacalera está aquí al lado. Dice, su misión principal será fomentar y enseñar de manera didáctica el cuidado responsable a los felinos y también convertirse en un espacio para aprender más a fondo sobre estos animales. ¿Cuál es su historia? ¿Qué sabemos realmente sobre su carácter y cómo explicar la compleja relación con los humanos? Una simbiosis que es tierna y macabra al mismo tiempo para muchos que tienen incluso un poco de fobia a los gatitos. Pero bueno, la novedosa iniciativa pues no podría estar mejor que pues los creadores que han dedicado su vida a la protección y al cuidado de los gatitos. Así es que vamos a encontrar muchas sorpresas porque el próximo 10 de agosto, que arranca ya el Museo del Gato, abre sus puertas en tres salas. La aventura va a comenzar con la presencia de una gatita virtual que nos acompañará en el recorrido y nos permitirá compartir algunos conocimientos interesantes sobre los meninos. En adelante el recorrido tendrá grandes momentos, algunos interactivos. Por ejemplo, habrá una parada en el domo de ronroneo, donde se podría sentir en el cuerpo las vibraciones del clásico murmullo de estos animales. Lo mejor de todo es que este museo es para niños, adolescentes, jovencitos, adultos, abuelitos, para todas las edades. Es interactivo, tendrá filtros de realidad aumentada para tomarse fotos y literalmente convertirnos por unos segundos en gatitos. Así es que bueno, checa, todavía estaremos a tiempo para que los peques que andan de vacaciones tengan la oportunidad de disfrutar del Museo del Gato. Como sabes, toda novedad en la Ciudad de México, en cuanto abre sus puertas, es una fila enorme, así es que procura irte temprano si quieres ser de los primeros, de las primeras en visitar este museo en la colonia Tabacalera. Más información, solamente googlea Museo del Gato en la Ciudad de México, próximo 10 de agosto, colonia Tabacalera, y te vas a enterar de todo. Son ya las 9 de la mañana con 58 minutos, seguimos contigo.
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2: México y Perú restablecen relaciones diplomáticas. En un hecho no previsto, el gobierno de Keiko Fujimori ha restablecido toda comunicación con el gobierno mexicano y los embajadores regresarán a sus posiciones luego de que se aceptó un salvoconducto de la exsecretaria de gobierno del entonces presidente Pedro Castillo. Termina la época de Gustavo Petro y en Colombia ya cambian de presidente. Abelardo de la Espriella se convertirá en el presidente constitucional de Colombia, dando un giro importantísimo a la política en ese país. Ahora será de derecha. México estará presente a través del envío de la subsecretaria de Relaciones Exteriores en representación de la presidenta de México, Claudia Sheinbaum. La Federación Mexicana de Fútbol, que dirige Mikel Arriola, ha expresado todo su apoyo a Gianni Infantino, el presidente de la Federación Internacional de Fútbol Asociación, la FIFA, luego de los escándalos generados por su propuesta para privatizar el fútbol y que ha sido condenado por el balompié europeo.
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Seguimos por acá contigo, muy buenos días. Ya listísimos, por acá nos preguntan, oye, ¿y cómo le digo a Alexa que me ponga romántica? Ojo, porque pues este es un juego de palabras que seguramente muchos me han dicho, es que no se escucha, Alexa no pone romántica. ¿Qué crees que sí la pone? Pero hay que preguntar, hay que solicitárselo de la forma correcta. Ojo para quienes tengan Alexa en casa. Ojo, por favor. Hay que pedirlo romántica 1380, no romántica 1380, porque entonces no te va a poner nada. De hecho, sí pone, pero como que jala una red de otro lugar y no es romántica. Si tú quieres escuchar romántica, hay que solicitarle a Alexa tal cual, romántica 1380, para que genere un canal directo hacia romántica 1380 y pues los puedas escuchar obviamente en vivo, te puedas enterar de todo lo que está sucediendo en nuestra cabina a través de los micrófonos y puedas ser parte de esta gran comunidad. Así es que bueno, si tienes dudas, puedes marcar directamente a cabina al 5566-1380 y 5546-1866. Son ya las 10 de la mañana con 7 minutos. Nos vamos con más. No le cabes.

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8: Hola, ¿qué tal, Ela? Muy buenos días. Espero hayas desayunado algo muy rico. Habla Mar desde Iztapalapa. Y hoy en viernes de karaoke me gustaría si me pudieras complacer con la canción de El amor no tiene edad, de Alfredo. Y va más o menos así. Dicen que el tiempo se lleva los sueños del corazón, pero el mío sigue despierto, esperando una ilusión. Las canas pintan mi vida, los años mi caminar, pero todavía mis ojos también se saben enamorar. Porque el amor no pregunta cuántos inviernos viví, solo llega de repente y vuelve a hacerme muy feliz. Que tengas un excelente fin de semana. Saludos a Jesús.

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3: Muy buenos días, gente romántica 380. Hoy es viernes de karaoke. Yo soy Aldo y hoy me gustaría pedir la canción de Amor Eterno de Rocío Dúrcal, que más o menos dice así: como quisiera, ay, que tú vivieras, que tus ojitos jamás se hubieran cerrado nunca, y estar mirándolos. Amor eterno e inolvidable, tarde o temprano estaré contigo para seguir amándonos. Muchísimas gracias y que tengan un excelente fin de semana.

Son ya las 10 de la mañana con 35 minutos. Vámonos con saludos de una vez. Tenemos ya un par de saluditos por acá pendientes. Hasta Monterrey, la Sultana del Norte, por acá Sigrid Griego, que ya está atenta. Nos escucha a través de internet. Siempre contentos de tenerla por acá en la recepción del 1380, disfrutando, por supuesto, de todas estas canciones. Un abrazo, mi querida Sigrid. Que tengas muy bonito fin de semana. Gracias por sintonizarnos. Por acá dice, muy buenos días, románticos. Les deseo un excelente viernes y un bendecido fin de semana. Les saludo con gusto desde el fresco Texcoco, su amiga Adri Alfaro. Angelita hermosa, la canción Úneme con Juan Pablo Manzanero. Para Divas, quiero amanecer con alguien. Saludos y bendiciones para todos. Muchas gracias. Pues ya nos pusiste a cantar por acá con esta canción de Armando Manzanero. Tenemos ya más audios. Gracias por su participación. Por acá dice, las cosas que hago, es para duelo de divas mi petición. Excelente, muchas gracias. No se intimiden, nos encanta escucharles a través de sus audios que nos mandan los viernes de karaoke. De verdad que nos levantan el ánimo, le dan un toque fresco a la programación y pues nos ayuda a también animarnos a cantar. Porque no, es viernes, vamos a cerrar semana y hay que cerrarla contentos, aunque tengamos todavía más pendientes que terminar. Se acerca un fin de semana más, así es que a disfrutar y bueno, pues nosotros te acompañamos total y completamente en vivo desde Reforma número 56. Vámonos con más música, 10:37, no le cambies.

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9: Hola, muy buenos días. Habla Marquita. Vamos a cantar la de Paloma Negra con Ángel Aguilar. Y dice así: ya me canso

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Pues esta es la canción. Que tengan un muy bonito fin de semana, que tengan un bonito día. Bye. Alexa.

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El Príncipe con Grupo Límite, para este viernes ya, para cerrar la semanita con mucho ímpetu, con mucho gozo. Por supuesto, mi linda Ela, Jesús, les mando un abrazo y que de igual manera su cierre de semana sea muy exitoso. Soy Lore Pérez desde la alcaldía Iztapalapa, deseándoles que este fin de semana sea un super fin de semana, recordándoles que deben de abrazar a su familia. Dígale cuánto las quieren. Y sigan escuchando Romántica 1380, hoy en viernes, viernes de karaoke.

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8: El gobierno mexicano revivió de manera artificial el caso de Ayotzinapa a unas cuantas semanas de que se cumplan 14 años de lo ocurrido. Con la detención de Ángel Aguirre Rivero, el gobernador del estado de Guerrero en aquel entonces, se busca encontrar un camino para que le dé solución al caso. Sin embargo, los padres de familia de Ayotzinapa han acusado de que no han sido informados sobre esa detención. El gobierno del estado de Veracruz se encuentra en crisis. La tesorera de Rocío Nale, Guadalupe Blas, está en problemas debido a que ha sido denunciada penalmente por el delito de abuso de poder. Resulta que ella mantiene una persona en prisión y se le ha cuestionado de por qué ha mantenido esa denuncia sin sustento. Ángel Aguirre Rivero, exgobernador del estado de Guerrero, fue trasladado al penal de alta seguridad del altiplano, conocido antiguamente como Almoloya. El exgobernador tendrá la posibilidad de defenderse para poder declarar en torno a lo que se le acusa, el haber ocultado y destruido evidencia sobre el caso de los desaparecidos en Ayotzinapa.
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Vas a comprender y respetar quién soy. Si no es por la buena, pues será madre. Bueno, Angelita, pues esa es mi petición que yo pido. Y pues me callé ahí tantito, ¿verdad? Porque no lo puedo decir al aire. Esa es mi petición. Soy Yolis. Saludos a todos los románticos y aquí a mi familia. Gracias. Bye, bye.

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2: Sí, buenos días, Angelita, aquí reportándome desde Seattle, Guillermo Contreras. Saludos a tus radioescuchas. Quiero pedirte la canción que dice así. Dices que me quieres, que lo nuestro es algo diferente, pero solo quieres que me enrede con las redes que me tiendes. No, te lo juro, digo no, si lo pienso es porque no, no pareces entenderlo. Se llama Basta Ya, con Tatiana. Buen día y buen fin de semana. Saludos desde Seattle, Washington. Bye.

Grandes voces por acá saliendo la luz. Muchas gracias a todo el auditorio que ha estado participando desde temprano. Saludos a Guillermo de allá en Seattle. Saludos a Jolis. Saludos pues a quienes han estado. A Mar también. Saludos por acá. ¿Quién más nos ha mandado audio? A ver, recuérdenme, por favor. Saludos a Adri también, por acá teníamos saludo pendiente. Muchas gracias, siempre es un gusto de verdad poder platicar con ustedes a través de estos medios. A Lore, que no se me vaya también, a Lore, muchísimas gracias. Raquelita hermosa, por acá también nos regaló este audio. Te queremos, mi querida Raquel, muchísimas gracias. Por acá en el grupo también te echaron porras. Siempre es un gusto tenerlos con nosotros. Por acá, Gabriel Ríos, saludos, bonito fin de semana para ti, Gabriel, espero hayas disfrutado tu canción de Flans. Abrazos. Así es como avanzamos. La programación de hoy estuvo de 10 y gracias a ustedes. Gracias a ustedes por acompañarnos. Todavía nos queda bastante, así es que a seguir disfrutando de este cierre. Es una hora completa de las grandes divas y tú eliges justamente cuáles son las divas que quieres que salgan a la luz. Canciones extraordinarias, mujeres de distintas nacionalidades, distintas épocas, distintos estilos también. Habrá quienes les guste más alguna diva, canciones incluso que no tuvieron tal vez el éxito esperado, pero son verdaderas joyas que están por ahí guardaditas en el baúl de recuerdos. Así es que, por favor, ayúdanos a elegir esas canciones tan especiales para ti. 55 66 13 80 55 46 18 66, línea telefónica activa. Vámonos con más, es viernes, seguimos disfrutando de la programación, viernes 7 de agosto del 2026.

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2: Buenos días, llama Ramón González y voy a cantar la canción Tú sigues siendo el mismo, de Angélica María. 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Te quise mucho, cuánto te quise, que ahora el que amo contigo tiene un parecido, pero distinto en sentimientos, porque él es bueno y tú sigues siendo el mismo. Saludos.

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Y así llegamos ya a la recta final de este espacio. Muchas gracias a quienes han estado participando desde temprano y sobre todo quienes alimentan esta barra de programación musical con sus canciones favoritas. Siempre nos quedan pendientes por acá, hacen falta melodías, van sonando algunas que alcanzamos todavía con esta agenda musical apretada, pero bueno, yo espero que la mayoría haya salido al aire y bueno, pues siempre agradecida con todas y todos. Mi querida Vianey, te mando un abrazo, dice muchos saludos para él y Jesús. Felicidades al programa. Atentamente, Vianey. Vianey, te mandamos un abrazo. Muchas gracias por compartir esto tan bonito. Y es que no cabe duda que la música tiene un poder hermoso en los recuerdos. Hay canciones que inmediatamente nos llevan a una persona en especial, a recuerdos tan vívidos que

hasta pues las lágrimas derramamos de tan vívido que puede llegar a ser un recuerdo a través de la música. Gracias por disfrutar tanto, tanto de esta programación como nosotros. Por acá dice, hola Angelita hermosa, excelente viernes, primero del mes de agosto. Saludos a todos en cabina, ya me animaré a mandar mi saludo. Mi audio dice, te mando un abrazo y que Dios te bendiga. Me puedes complacer con 7 versos interpretada por la grandota de Camargo, Lucha Villa. Melodía de 1985, inspirada en Juan Gabriel. Juan Gabriel, pues una inspiración de las tantas, ¿no? Creo que es de los cantautores que más melodías tiene en su repertorio. Sergio Rodríguez, un abrazo para ti, muchísimas gracias. Así nos despedimos, al grupo también, siempre agradecidos por la participación. Jesús Arias por acá a través de los controles. Cerramos como siempre con broche de oro. Yo soy Ela Canet y esto fue Duelo de Divas.

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0: hora del Ángelus.
1: Se acerca a las 12 del día, momento en que recordamos que el arcángel Gabriel anunció a la Virgen María la encarnación en su vientre del Hijo de Dios. Recemos el Ángelus y pidamos por nuestras necesidades, las de nuestros seres queridos y las del mundo entero.
2: En el nombre del Padre, y del Hijo, y del Espíritu Santo.
3: Amén.
2: El ángel del Señor anunció a María,
3: y concibió por obra del Espíritu Santo.
2: Dios te salve María, llena eres de gracia, el Señor es contigo. Bendita eres entre todas las mujeres, y bendito es el fruto de tu vientre, Jesús.
3: Santa María, Madre de Dios, ruega por nosotros los pecadores, ahora y en la hora de nuestra muerte. Amén.
2: He aquí la esclava del Señor.
3: Hágase en mí según tu palabra.
2: Dios te salve María, llena eres de gracia, el Señor es contigo. Bendita eres entre todas las mujeres, y bendito es el fruto de tu vientre, Jesús.
3: Santa María, Madre de Dios, ruega por nosotros los pecadores, ahora y en la hora de nuestra muerte. Amén.
2: Y el Verbo se hizo carne,
3: y habitó entre nosotros.
2: Dios te salve María, llena eres de gracia, el Señor es contigo. Bendita eres entre todas las mujeres, y bendito es el fruto de tu vientre, Jesús.
3: Santa María, Madre de Dios, ruega por nosotros los pecadores, ahora y en la hora de nuestra muerte. Amén.
2: Ruega por nosotros, Santa Madre de Dios,
3: para que seamos dignos de alcanzar las promesas de Jesucristo.
2: Oremos. Infunde, Señor, tu gracia en nuestras almas, para que los que hemos conocido por el anuncio del ángel la encarnación de tu Hijo Jesucristo, por su pasión y su cruz, seamos llevados a la gloria de la resurrección, por el mismo Jesucristo nuestro Señor.
3: Amén.
2: En el nombre del Padre, del Hijo y del Espíritu Santo.
3: Amén.
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2: ¿Qué tal, amigos de Informe 24 y Voces del Deporte Mexicano? Arrancó la NFL en su pretemporada. Ayer el partido del Salón de la Fama, donde estuvo muy interesante. Por cierto, mi nombre es Aarón Soriano y les mando un fuerte abrazo. Oigan, ¿qué partido? 33-30 el duelo el día de ayer. Y bueno, por lo pronto, a lo mejor los resultados no cuentan mucho en pretemporada, pero fue en el estadio Tom Benson. Ahí estuvieron las Panteras de Carolina y el equipo de los Cardenales de Arizona. Previo a lo que es ya la inducción al Salón de la Fama este fin de semana, a los inmortales que estarán ingresando, son 5 elementos que, bueno, les voy a decir, 2 de ellos fueron homenajeados porque pertenecían a estos equipos. Luke Kuechly, que era un linebacker número 59, quizá no tuvo muchos años en la liga, lo alejaron las lesiones, pero lo que hizo mientras estaba activo fue espectacular con las Panteras de Carolina. Y Larry Fitzgerald, me parece que este hombre también es uno de los mejores receptores que ha habido en la liga y sin lugar a dudas el mejor de todos los tiempos en el equipo de los Cardenales de Arizona. También estarán recibiendo su chaqueta amarilla ahí en el Salón de la Fama en Canton, Ohio, que está a un ladito del estadio Tom Benson. Se va uno caminando, son unos metros nada más. Ahí estarán 3 elementos más aunados a Kuechly y a Larry Fitzgerald, que son, obviamente, y lo voy a mencionar así, Adam Vinatieri, quien le dio 2 títulos con sus patadas, un pateador del equipo de los Patriotas de Nueva Inglaterra, toda una garantía, y seguramente, pues, uno de los más aplaudidos también al estar ingresando al Salón de la Fama. Otro de ellos, que es Roger Craig, ¿se acuerdan de este corredor que estaba al lado de Joe Montana con los 49 de San Francisco? Con Jerry Rice, pues le toca ingresar al Salón de la Fama de manera muy justa. Y por supuesto, hay que mencionar a Drew Brees, quien vino a cambiar, uno de los mejores quarterbacks de todos los tiempos, quizá no tenía todos los reflectores, porque le tocó estar con Manning, porque les tocó estar luchando con Ben Roethlisberger, con el propio Tom Brady, pero le cambió la cara, el rostro totalmente al equipo de los Santos de Nueva Orleans y los hizo campeones de la NFL. Pues bueno, este fin de semana será la inducción de estos 5 elementos y por supuesto estaremos pendientes. Les mando un fuerte abrazo, amigos de Informe 24 y Voces del Deporte Mexicano. Tengan un feliz y deportivo fin de semana.
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1: ¿Qué tal? Buenas tardes, ¿cómo están? Es la 1 de la tarde en el centro de México, a las 9 de la noche aquí en Madrid. Soy Alberto Peláez. Empezamos.
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1: Este viernes, durante su conferencia de prensa matutina, la presidenta Claudia Sheinbaum anunció el restablecimiento de las relaciones diplomáticas entre México y Perú, rotas desde noviembre de 2025 tras la cesión por parte del nuevo gobierno peruano de un salvoconducto a la ex primera ministra Betsy Chávez. Ángel Aguirre, gobernador de Guerrero, pasó su primera noche preso en el penal de máxima seguridad del altiplano, ubicado en Almoloya de Juárez, en el Estado de México. El exmandatario estatal se encuentra a la espera de que se lleve a cabo la audiencia inicial de imputación por los delitos contra la Administración de Justicia de desaparición forzada vinculados al caso de los 43 normalistas de Ayotzinapa, desaparecidos en septiembre de 2014 en la ciudad de Iguala, tras un ataque armado a los autobuses donde viajaban y en el que también se registraron víctimas fatales. La presidenta negó este viernes que la detención del exgobernador de Guerrero tuviera una motivación política y aseguró que se realizó a partir de una investigación de la Fiscalía General de la República por la desaparición de los 43 normalistas. Al menos 30 organizaciones ambientales y comunitarias rechazaron la evaluación presentada por el gobierno sobre el uso de la fracturación hidráulica, el fracking, y exigieron prohibir la técnica en todo el país, al considerar que el comité científico excluyó a las poblaciones afectadas y no demostró que las nuevas tecnologías eliminen los riesgos. El pronunciamiento ocurre después de que el grupo de expertos convocado por la presidenta Sheinbaum planteara continuar los estudios en las cuencas de Burgos y Sabinas Burro, Picachos, ubicada en los estados de Coahuila, Nuevo León y Tamaulipas. El secretario de Salud, David Krsenovich, aseguró que no hay un brote de ciclosporiasis en México después de que confirmara que se han registrado 33 casos en el país hasta el 31 de julio. Aclaró que la incidencia de la enfermedad que causa diarrea explosiva es bajísimo, del 0.0002, y ninguna persona en México ha fallecido por este padecimiento. La producción de automóviles en México cayó un 2.19% interanual en julio, hasta 302.673 unidades, mientras que las exportaciones disminuyeron un 9.69% a 261.534 unidades, informó este viernes el Instituto Nacional de Estadística y Geografía. El resultado implicó 6.780 vehículos menos fabricados frente a julio de 2025, cuando se produjeron 309.453 unidades y 28.064 exportaciones menos respecto a las 289.000 unidades enviadas al exterior el mismo año del año pasado. La policía del estado de Jalisco detuvo al ciudadano estadounidense Michael A. Tapia en la ciudad de Zapopan, quien era buscado por la Interpol y tiene una orden de aprehensión por diferentes delitos relacionados con armas de fuego. Según el comunicado emitido por las autoridades jaliscienses, el operativo fue posible gracias a la coordinación de la policía local con los US Marshals. Estados Unidos advirtió sobre un brote de salmonela presuntamente vinculado a chiles jalapeños mexicanos. Se reportan 345 casos, de los cuales 36 han requerido hospitalización. El presidente electo de Colombia, Abelardo de la Espriella, asumirá este viernes en Cali el cargo para un periodo de 2026 a 2030 en una ceremonia atípica que se celebrará por primera vez fuera de Bogotá y a la que asistirán el rey Felipe VI de España y al menos 8 presidentes latinoamericanos. Mi posesión será mucho más que una ceremonia, será la primera demostración de que la descentralización deja de ser un discurso para convertirse en realidad. Expresó en la Espriella en X, donde destacó que su proyecto de gobierno se construye desde las regiones, porque cuando las regiones prosperan, prospera Colombia. La policía española desarticuló lo que calificó como una de las mayores redes de tráfico de personas que operaba en el Mediterráneo, de la que se cree que ha introducido a más de 2.000 inmigrantes en el país, según informaron las autoridades este viernes. La Guardia Civil y la Policía Nacional han desarticulado con éxito una de las redes delictivas transnacionales más complejas, activas y peligrosas detectadas hasta la fecha en el Mediterráneo, afirmó la Guardia Civil española. Un adolescente de 14 años mató este viernes a sus abuelos en la vivienda que compartían y después acudió a su escuela al norte de Bangkok, donde disparó contra profesores y compañeros, dejando al menos 5 fallecidos, todos maestros y personal del centro, y una treintena de heridos antes de suicidarse. Según las autoridades del país, el tiroteo, el más grave en Tailandia en casi 4 años, fue planeado con cuidado, dijo el primer ministro tailandés. Desde el lugar de los hechos, la prestigiosa escuela Debsing en Nothamburi, a unos 15 kilómetros al noroeste de Bangkok. Bueno, empezamos con la información y ya tenemos como todos los días a José Luis Plaza. Buenas tardes, José Luis.
5: Buenas tardes, Alberto. Buenas tardes al auditorio. Y los bolardos, ¿qué son los bolardos? Son estos como bloques amarillos que los vemos sobre todo en Insurgentes, en aquí en Reforma, que son como de un metro, metro y medio, y que son para dividir los carriles tanto del sistema de transporte eléctrico como de Metrobús y todos estos transporte público aquí en la Ciudad de México. Pues estos bolardos, con los logos de movilidad integrada de aquí de la Ciudad de México, fueron a aparecer hasta Mérida. En Mérida, en una de las principales calles de Mérida, Alberto, y esto pues ya están solicitando los diputados locales de aquí de la Ciudad de México que se aclare por qué llegaron allá, por qué están instalados y por qué están instalados con los logos de dependencias de la Ciudad de México. Entonces esto apenas empieza y pues vamos a ver qué es lo que dicen. A lo mejor la empresa tuvo un excedente de hacer bolardos, le encargaron 3,000, hizo 4,000 y los 1,000 los vendió, ¿no? A lo mejor a un precio más económico o algo por el estilo, y se fueron a Mérida con los logos de la Ciudad de México. O puede ver que algún funcionario público haya hecho mal uso de recursos y que se los haya dado a Mérida. Entonces, veremos esta investigación y le vamos a dar seguimiento también, Alberto.
1: Por favor, José Luis. Muchas gracias, buenas tardes, buen fin de semana.
5: Gracias, igualmente, hasta luego.
1: Y Ernestina Godoy, titular de la Fiscalía General de la República, afirmó que el exgobernador de Guerrero, Ángel Aguirre, ordenó una reunión de alto nivel a eliminar toda la evidencia ligada con los hechos ocurridos en las inmediaciones del Palacio de Justicia en Iguala, la noche en que los 43 normalistas de Ayotzinapa desaparecieron. A través de un mensaje difundido en las redes de la institución, Godoy detalló que la noche del 26 de septiembre de 2014 el autobús Estrella de Oro número 1531 fue videograbado por las cámaras de seguridad 12 y 15 ubicadas al exterior del recinto del Poder Judicial local, mientras los estudiantes eran detenidos por policías municipales y estatales. Durante las primeras investigaciones se afirmó que este material no existía por fallas técnicas del sistema y en diligencias posteriores se acreditó que esa versión era falsa. Tras casi 12 años de la desaparición de los normalistas, un colaborador testificó ante el FGR que las videograbaciones existían y fueron sustraídas para después ser entregadas a Ángel Aguirre. Y Fernando, buenas tardes.
6: ¿Qué tal, Alberto? ¿Cómo te va? Muy buenas tardes. El exgobernador de Guerrero, Ángel Aguirre Rivero, fue trasladado la tarde de este 6 de agosto al penal del Altiplano en el Estado de México, luego de ser detenido tras señalamientos de ordenar desaparecer toda la información ligada al caso de los 43 normalistas de Ayotzinapa. De acuerdo con su ficha en el Registro Nacional de Detenciones, Aguirre Rivero fue movilizado al penal tras ser detenido en otro municipio mexiquense. La fiscal general de la República, Ernestina Godoy, afirmó que, tras realizar un reanálisis profundo, exhaustivo y detallado de las actuaciones existentes sobre la investigación de la desaparición de los 43 normalistas de la Escuela Normal Rural Raúl Isidro Burgos de Ayotzinapa, se determinó que existían evidencias para acreditar la responsabilidad de Ángel Aguirre en los hechos. Acreditó con plena evidencia y apego al debido proceso la posible participación de Ángel N., exgobernador del estado de Guerrero, en la destrucción de evidencias para conocer el paradero de los estudiantes, dijo.
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0: Bueno, la presidenta Claudia Sheinbaum anunció que Betsy Chávez, ex primera ministra y exmandatario izquierdista de Perú, Pedro Castillo, llegó este viernes a México después de que Perú aceptara darle el salvoconducto tras semanas de negociaciones. En la conferencia mañanera, Sheinbaum detalló que un avión de la Fuerza Aérea de México acudió a Perú para trasladar a la también expresidenta del Consejo de Ministros del gobierno de Castillo. Sheinbaum afirmó que ambos gobiernos llegaron al acuerdo tras semanas de diálogo y anunció que tras esta decisión se restablecieron las relaciones entre México y Perú. Asimismo, la presidenta dijo que su gobierno seguirá en la defensa de Pedro Castillo, condenado a 11 años de prisión por el delito de conspiración para la rebelión tras un fallido golpe de Estado en 2022. Con esto se van a restablecer las relaciones con Perú y nosotros, como siempre, vamos a seguir en la defensa del presidente Castillo por las razones que hemos expuesto. El nuevo gobierno de Perú lo sabe, pero es un paso, añadió Sheinbaum. Y Humberto Cerón Martínez, su secretario de Seguridad Pública de Sinaloa, presentó su renuncia al cargo por motivos personales. De acuerdo con un comunicado, la dependencia señaló que el general Cerón Martínez se reincorporará a la Secretaría de la Defensa Nacional para continuar su desarrollo profesional en el ámbito militar. La renuncia se da después de un año y siete meses de servicio a favor de la seguridad de los sinaloenses, por lo que agradecemos su profesionalismo, compromiso y entrega, señala el escrito publicado en redes sociales. La decisión ocurre después de que este martes se registrara el asesinato del influencer César Gastelum mientras realizaba una transmisión en vivo en Culiacán. Las autoridades afirman que una de las líneas de investigación contempla una serie de publicaciones en la que hace ilusión a una facción de un grupo delictivo. ¿Qué más tenemos, Luis Fernando?
1: Alberto, colectivo por las voces sin justicia dio a conocer el hallazgo e identificación de José Luis Camacho, hombre desaparecido en Sinaloa desde hace 2 años y que realizaba labores de búsqueda de personas. En una publicación en redes sociales, el colectivo dio a conocer que los restos del hombre fueron localizados e identificados sin revelar el punto exacto, aunque se sabe que mantienen labores al sur de la entidad. Expresamos nuestras más profundas y sinceras condolencias a nuestro compañero de lucha y a su familia, amistades y seres queridos por la localización e identificación de José Luis Camacho de Haro, se lee en la publicación. José Luis Camacho estaba reportado como desaparecido desde el 14 de mayo de 2023 y sus restos fueron localizados desde el pasado 17 de febrero, aunque recién se reveló su identidad. Desde el primer momento pensamos que podía tratarse de él. La zona donde fue localizado, la ropa y diversas características muy particulares coincidían con la información proporcionada por su familia, señaló el colectivo.
0: ¿Y qué más ha pasado en el país? Vámonos al carrusel de los estados.
2: Como era de esperarse, distintas reacciones hubo en el estado de Guerrero tras la detención del exgobernador Ángel Aguirre Rivero por el caso Ayotzinapa, acusado de ocultar información. El exmandatario estatal mantiene una fuerte influencia en muchos actores políticos de la entidad y aunque había declarado no buscar intervenir en procesos electorales venideros y dar libertad a sus seguidores para que apoyen a quienes crean conveniente, sigue siendo un personaje con peso político en la entidad. Algunos personajes que incluso participan en busca de la coordinación de Morena en Guerrero han indicado que esperan que el proceso de investigación sea confiable y ayude al esclarecimiento de los hechos. En redes sociales, otros han manifestado su solidaridad con Aguirre Rivero y otros más han optado por mantener silencio al respecto. La gran coincidencia es que el caso ocurrido hace 12 años se debe esclarecer, castigar a los culpables de la desaparición y a toda aquella autoridad que haya intervenido en los hechos y entorpecido las investigaciones durante tantos años. Informe 24 desde Acapulco, Guerrero. Enrique Silva.
3: Guadalajara ya se prepara para celebrar el grito de independencia con música. Como parte de los festejos patrios, el gobernador del estado, Pablo Lemus Navarro, anunció que el grupo Frontera se presentará el próximo 15 de septiembre en la Plaza Liberación, donde interpretará algunos de sus éxitos más populares en un evento que será totalmente gratuito y para el cual se esperan a miles de asistentes una vez se concluya la ceremonia oficial del grito. Aunque todavía no dio detalles, se estará desplegando un importante operativo de seguridad y de movilidad en el centro histórico, por lo que las autoridades recomendarán llegar con anticipación, utilizar transporte público y seguir las indicaciones del personal de protección civil para disfrutar de la celebración. Desde Guadalajara, en Informe 24, David Correa Aldrete.
4: El gobernador del estado, Miguel Ángel Navarro Quintero, entregó 112 financiamientos por un monto superior a los 3.3 millones de pesos a través de los programas Hermanando Nayarit, Convocatoria Especial Mujer Nayar y Nayarit Joven. Estos apoyos permitirán que emprendedoras, jóvenes y familias fortalezcan sus proyectos productivos mediante créditos con tasa de interés cero, otorgados con recursos 100% estatales. El mandatario destacó que estos programas son resultado de una administración responsable de los recursos públicos. Esta disciplina, afirmó, ha permitido mantener una recaudación sólida y convertir los recursos públicos en beneficios directos para la gente. Navarro Quintero informó que durante la presente administración se han destinado ya más de 60 millones de pesos en financiamientos y se han concretado más de 900 obras en todo el estado, resultado de una política financiera que busca convertir los recursos públicos en beneficios directos para las familias nayaritas. Desde Tepic, Nayarit, para Informe 24, Perla Rentería.
5: En la opinión de Jesús Martín Mendoza.
6: La Fiscalía General de la República informó ayer que detuvo a Ángel Aguirre Rivero, exgobernador del estado de Guerrero, que estuvo en funciones hace 14 años cuando fueron desaparecidos los jóvenes de la Normal Rural Isidro Burgos y en Ayotzinapa en la misma entidad. Cuando llegó la noticia a los medios de comunicación, la sorpresa fue, pues la verdad, no tan mayúscula. Sabemos que la actual administración está buscando todo tipo de asuntos, entre comillas, escandalosos, para que dejemos de preguntar en dónde está Rocha Moya, en dónde está Rocha Moya, en dónde están sus colaboradores o compinches, y dónde se encuentra el cumplimiento del tratado de extradición entre México y los Estados Unidos. Con esto no quiero decir que el exgobernador Aguirre Rivero sea una blanca paloma o sea inocente. Por supuesto que no. Es altamente probable que tuvo gran conocimiento de lo que sucedió aquel 26 de septiembre del año 2014, cuando los jóvenes fueron levantados literalmente. Pero el timing, el utilizar este asunto primero para tratar de calmar a los padres de familia de Ayotzinapa, que siguen pensando que este gobierno nada más complicó las cosas, y utilizarlo como segundo gobernador detenido, no precisamente de Morena, pues nos habla de la intencionalidad que tienen para que en los medios hablemos de otras cosas y no preguntemos dónde está Rocha Moya.
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7: Terminó la jornada 1 con 6 partidos y 2 triunfos para México correspondientes a la League's Cup. Y Cruz Azul venció 1-0 al Philadelphia Union en Estados Unidos. América goleó 3-1 a San Diego aquí en la Ciudad de México en el Estadio Banorte, con goles de Brian Rodríguez, Eric Sánchez y Isaías Violante. Las derrotas: Santos Laguna cayó 2-0 con New York City, Tijuana 2-0 con Austin, Necaxa 2-0 con Chicago Fire y Puebla fue goleado 5-2 por Portland Timbers. El miércoles lo destacado fue Toluca 3-0 a Seattle Sounders en el Nemesio 10. León también ganó 1-0 a Nashville y la Liga MX cierra la primera ventana con 4 victorias y 8 derrotas ante la MLS. Para Informe 24, Antuar González.
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8: Si tienes un espacio este fin de semana, no lo desperdicies y aprovecha esta recomendación. The Martian. Misión Rescate, una película estadounidense de ciencia ficción donde un explorador espacial queda atrapado en Marte, abandonado por los miembros de su propio equipo, quienes pensaron que había muerto a consecuencias de una tormenta. Sin apenas recursos, solo tiene su ingenio, que le permitirá sobrevivir mientras que la NASA por un lado y los miembros de su tripulación por otro intentan rescatarlo. Llena de giros intensos de suspenso y mucha acción, que no permitirán que te distraigas ni por un momento. Así que, si buscas una película llena de emocionantes escenas, grandes efectos visuales y una enternecedora historia, esta película es para ti y la puedes encontrar en Disney Plus. Yo soy Alex Ambrosio, disfruta la película.
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9: ¿Qué tal? Muy buenas tardes. Este día el monzón mexicano sobre el noroeste de la República Mexicana, canales de baja presión sobre el occidente y sureste del país, una circulación ciclónica en niveles medios y altos de la atmósfera, inestabilidad atmosférica y el desplazamiento de la onda tropical número 25 sobre el sur y occidente del territorio nacional propiciará lluvias puntuales intensas en zonas de Nayarit y Jalisco, así como chubascos y lluvias fuertes a muy fuertes en la mayor parte de la República Mexicana, con posible caída de granizo en estados del occidente y centro del país. Finalmente, un anticiclón en niveles medios y altos de la atmósfera mantendrá el ambiente caluroso a muy caluroso en zonas del norte del territorio mexicano, con temperaturas superiores a 45 grados centígrados en Baja California. Tome sus precauciones y disfrute del clima. Les saluda Ela Canet.
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0: Bueno, pues con Ela Canet nos tenemos que marchar porque es la 1:23, casi 24 minutos de la tarde, 9:24 minutos de la noche aquí en Madrid, pero acuérdense que el lunes, como siempre, hay más a la 1 en punto. Mientras tanto, gracias, que descansen, buenas tardes, buenas noches y que pasen un gran fin de semana.
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11: Buenas tardes, bienvenidos. Esto es Informe 24 Valle de México, Informe 24 Metropolitano. Bienvenidos a este momento informativo.
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11: Arranca gobernadora Delfina Gómez remodelación del zoológico del Parque del Pueblo de Nezahualcóyotl. Construir la paz también significa recuperar la confianza ciudadana, dice Delfina Gómez. Gobierno del Estado de México ha entregado más de 88,000 actas certificadas del registro civil. Detención de Aguirre no tiene nada que ver con lo político, dice la presidenta de México. Difieren México y Estados Unidos sobre origen del brote. Confirma Claudia Sheinbaum Pardo restablecimiento de relaciones con Perú. Rechaza la presidenta de México dejar atrás el caso Zambada. Atribuye Claudia Sheinbaum Pardo a la baja de inflación a acuerdos de precios. Bueno, lo que le comentaba anteriormente, detienen a Ángel Aguirre, exgobernador de Guerrero. Diputados exigen a la CEMOVI explicar cómo llegaron volardos de la Ciudad de México a Yucatán. Realizarán jornada de reforestación aquí en la Ciudad de México. El dólar se cotiza a la apertura en 17 pesos con 23 centavos en bancos. En lo internacional, entra en vigor la ley de muerte asistida en Nueva York. Y en los deportes, o se va Infantino o no habrá mundial, dice la UEFA y mantiene amenaza contra la FIFA.
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11: Y hoy Informe 24 llega a su emisión 1435 emisiones de esto que es Informe 24, hoy que es 7 de agosto del 2026. Llevamos 219 días de avance, faltan por transcurrir 146 días. La semana es la número 32. Usted nos escucha por Bestia Grupera 540 y por Romántica 1380.
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11: Y bueno, saludo a mis compañeros que forman parte muy, pero muy importante de esto que es Informe 24. Hoy está atrás de los controles de Romántica 380 el señor Ricardo Vargas. También Juan Vázquez está, no es cierto, hoy está Francisco Llanos está aquí en Bestia Grupera 540, Alejandro Ambrosio está en el apoyo de ambos, Gabriela Sánchez Cervantes nos va a llevar a un punto muy importante de la Ciudad de México, y ¿quién más? Pues su servidor José Plaza. Estamos listos para entrar directamente a los servicios informativos que tenemos para usted el día de hoy.
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11: Y nos vamos directamente al Servicio Meteorológico Nacional. Ya tenemos al meteorólogo Jaime Albarrán en la línea telefónica. Buenas tardes, Jaime.
13: ¿Qué dices, José Luis? Un saludarte, buenas tardes.
11: Igualmente, buenas tardes.
13: Persiste lo que hemos venido platicando desde ya varias semanas, la afluencia de aire marítimo tropical del Golfo de México y del Pacífico, y dan, pues están circulando justamente todas estas corrientes de humedad sobre los estados del centro de la República Mexicana, y por lo tanto esperaremos un incremento importante de nublados y precipitaciones que pueden llegar a ser de moderadas a fuertes en la Ciudad de México y de fuerte a muy fuerte en el Estado de México. Bueno, pues seguiremos con precipitaciones, actividad eléctrica y en algún punto hasta granizo podemos recibir esta misma tarde y noche en el centro y en el Valle de México. Temperatura máxima, estamos esperando una máxima de 24 a 26 esta media tarde, la mínima para el día de mañana, repite la condición, 13, 14 grados la temperatura mínima para la mañana de este sábado, y la temperatura ambiente en este momento en la capital del país, 23 grados Celsius exactos. Bueno, pues eso es lo más importante, José Luis.
11: Muy bien, Jaime, y bueno, pues como bien dices, a protegernos, porque con eso de las lluvias y el granizo, sí, hay que protegernos y bastante.
13: Definitivo, no hay más remedio, todo el fin de semana además.
11: Perfecto, pues mil gracias, Jaime, buena tarde y excelente fin de semana.
13: Igual, que estés muy bien, hasta luego.
11: Gracias, hasta luego.
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11: Y ahora vámonos directamente al centro de orientación vial de esto que es Informe 24. Y hoy tenemos nada menos a Belén Holguín, a la oficial Belén Holguín, que nos va a pasar su reporte. Buenas tardes.
14: Hola, ¿qué tal? Muy buenas tardes, José Luis, y a todo el apreciable auditorio que nos escucha. Empezamos el reporte vial en la zona norte de la capital, para ser exactos, en la alcaldía Iztacalco, donde a la hora manifestantes nos bloquean la circulación de Canela, esto a la altura de Eje 3 Sur, o bien en su tramo Añil. Le recomiendo que evite la zona si es posible, o bien utilice como vía alterna viaducto y canal de Tezontle. Ahora bien, nos vamos hasta la zona centro, donde se mantienen manifestantes bloqueando la circulación de Doctor La Vista a la altura de Avenida Niños Héroes, en la colonia Doctores, Alcaldía Cuauhtémoc. Lo que es Doctor Navarro, Eje 2 Sur y Eje 2 A Sur como alternativa vial. De igual forma, tome sus debidas precauciones, ya que encontrará cerrada la circulación de Diagonal 20 de Noviembre y lateral de Fray Servando Teresa de Mier por manifestantes. Le recomiendo como alternativa vial Isabela Católica, Eje Central y Eje 2 Oriente. Ahora bien, en temas de vialidad, buen avance presenta Avenida Oceanía para los que se incorporan del distribuidor vial Herberto Castillo y se dirigen hacia el circuito interior. Misma situación de avance constante en ambos sentidos de Calzada de Tlalpan, entre Ermita Iztapalapa y el Eje 4 Sur. Y hay que considerar sobre viaducto en sus tramos de Presidente Miguel Alemán Valdés, así como de Río de la Piedad, abundante carga vehicular desde Avenida Insurgentes hacia el Eje 3 Oriente. José Luis, con esto concluimos el reporte aquí en la Ciudad de México, desde el Centro de Orientación Vial de la Secretaría de Seguridad Ciudadana. Excelente fin de semana y saludos a todos.
11: Mil gracias, oficial Belén Holguín, y estamos al tanto de lo que usted nos acaba de informar. Gracias, hasta luego, buenas tardes.
14: Gracias, igualmente, hasta luego.
11: Hasta luego.
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11: 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Y bueno, vámonos directamente al Estado de México. Aquí tenemos una cuestión muy importante. Bueno, son varias cuestiones importantes y es la remodelación del zoológico del Parque de Nezahualcóyotl. Nos vamos a Nezahualcóyotl y en cumplimiento a los compromisos asumidos con las familias en esto que es pues el 2026 año de las obras, la gobernadora Delfina Gómez Álvarez pues puso en marcha y dio el banderazo al inicio de los trabajos de rehabilitación y modernización del zoológico del Parque del Pueblo, un sitio para la conservación de la fauna silvestre y del esparcimiento familiar.
15: Este parque pues es un espacio emblemático que forma parte, como decía aquí ya los compañeros que me antecedieron, forma parte de la historia y de la identidad de este municipio, porque no solamente venimos a inaugurar, sino vamos a supervisar la obra.
11: Y bueno, pues la intervención integral es resultado de la coordinación entre el gobierno del Estado de México a través de la Comisión Estatal de Parques Naturales y de la Fauna, conocido como CEDEPANAF, y el gobierno municipal de Nezahualcóyotl, el cual va a beneficiar a 400,000 personas de la región oriente.
15: Yo estaba viendo que hay pequeñitos, pues recién nacidos y que están más chiquitos, pues qué bueno que les vamos a poder ofrecer un espacio más digno y que puedan venir a disfrutar algo que a lo mejor en otros espacios no se puede dar como conocer algunos animales o algunas especies.
11: Y bueno, pues el proyecto contempla una inversión de 160 millones de pesos para mejorar las condiciones de vida de los 187 ejemplares de 44 especies que habitan este pulmón verde, entre los que destacan tigres, osos, bisontes, coyotes, lemures, chimpancés, hipopótamos, avestruces, antílopes y venados. Asimismo, la gobernadora adelantó que se prevé la incorporación de nuevas especies al recinto, tales como elefantes y jirafas, lo que replica el modelo del bienestar del Parque Ecológico de Sacango. Y vámonos con más información y nos quedamos en Nezahualcóyotl. La construcción de la paz exige recuperar la confianza de la ciudadanía en instituciones mediante una seguridad cercana, humana y coordinada, afirmó la gobernadora Delfina Gómez Álvarez al inaugurar el 8º Congreso Internacional de Seguridad y Proximidad Social de la Proximidad de la Paz, así se llama, Estrategias que Funcionan.
15: Para nosotros trabajar por la paz, la tranquilidad y el bienestar de los más de 17 millones de mexiquenses es un compromiso que asumimos con responsabilidad, con coordinación y con unidad de los gobiernos de la transformación.
11: Y bueno, pues afirmó que las acciones coordinadas en materia de seguridad han contribuido a recuperar la confianza de la ciudadanía, resultado que también refleja la Encuesta Nacional de Seguridad Pública Urbana de que da el INEGI, en la que municipios como Nezahualcóyotl, Naucalpan, Ecatepec, Cuautitlán, Izcalli y Toluca registraron una mejora en la percepción de seguridad. Durante su mensaje, la mandataria mexiquense destacó que su gobierno trabaja con la Federación y está alineado a la Estrategia Nacional de Seguridad de la presidenta Claudia Sheinbaum Pardo, y pues la cual privilegia la prevención y la proximidad social para construir entornos más seguros.
15: Y que el reto mayor que tenemos nosotros todos es el poder ganar la confianza de nuestros ciudadanos. Que esté segura nuestra presidenta de la República, el Estado de México seguirá trabajando día con día y hará el mejor y mayor esfuerzo para, insisto, lograr lo que tanto queremos, que es nuestra paz en nuestro país y en nuestro querido Estado de México. Seguiremos fortaleciendo una seguridad de proximidad con rostro humano.
11: Y bueno, pues ahí está, obviamente esto es importante, muy pero muy importante de lo que se habla, este tipo de cuestiones en las cuales, mire, en esta reunión estuvieron, en este foro, estuvieron Horacio Duarte Olivares, secretario general de gobierno, Cristóbal Castañeda Camarillo, secretario de seguridad, Fernando Antonio Solares, comandante de la 37ª zona militar de la Secretaría de la Defensa Nacional, también estuvo Marisela López Urbina, secretaria técnica de la Mesa de Paz, Adolfo Cerqueda Rebollo, presidente municipal de Nezahualcóyotl, y Andrés Govela Gutiérrez. Ellos estuvieron ahí presentes. Esto fue en la Universidad La Salle en Nezahualcóyotl. Y bueno, pues vámonos a la información nacional, pero antes de entrar a la información nacional, mire, le quiero comentar, por favor, si usted nos puede llamar, hoy hay un concierto en la Arena de la Ciudad de México. 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Y ahora sí, pasamos a la información nacional.
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11: Y bueno, hoy, ¿qué temas se tocaron hoy en la conferencia de prensa matutina? Muchos, pero muchos temas los que se tocaron hoy en la conferencia de prensa matutina. Y bueno, pues esta de la detención de Ángel Aguirre Rivero, que fue gobernador de Guerrero. Bueno, pues la presidenta rechazó que la detención del exgobernador de Guerrero, Ángel Aguirre Rivero, tenga trasfondo político, y aseguró que deriva de una investigación de la Fiscalía General de la República. No quisiera dar detalles, le corresponde a la Fiscalía, pero mejor esperemos y escuchemos a Claudia Sheinbaum Pardo.
16: No quisiera dar detalles porque es parte de un proceso y además le corresponde a la Fiscalía General de la República. Lo que sí puedo decir es que el fiscal del caso, la fiscal general de la República, y el apoyo que han tenido en el análisis de inteligencia e investigación, con nuevas formas de investigar, pueden ser las mismas evidencias, pero ahora profundizando a través de distintos mecanismos, muchos de ellos de análisis científico, permiten pues seguir haciendo justicia. Entonces, esta detención tiene que ver con un trabajo que viene haciendo ya desde hace muchos meses la Fiscalía, y ellos pues tendrán que seguir dando las evidencias de esta detención, por qué se da, bajo qué circunstancias.
17: ¿Usted ve un trasfondo político en la negativa?
16: No tiene nada que ver con un tema político, es parte de una investigación. Les puedo comentar algunos temas. Creo que ya lo he comentado aquí en la mañanera. Hay carpetas de investigación donde vienen testimonios, muchísimos testimonios. Algunos que se realizaron cuando se dio aquella falsa verdad histórica, vamos a decirlo así, y algunos posteriores, ya con... cuando llegó el presidente López Obrador. Entonces, todas esas carpetas pues están presentes. Hay muchas sábanas de llamadas de teléfono que se hicieron esa noche y posteriores, que habían sido analizadas hasta cierto nivel, vínculos de llamadas de teléfono.
11: ¿Y si estaban? ¿Por qué hace 6 años no se hizo nada? ¿No? ¿Por qué no se hizo nada? Tiene que llegar la presidenta Claudia Sheinbaum Pardo a sacar todo, las papas calientes de la olla, para ser ella la que tenga que dar esto. Cuando esto, si estaban ahí, esto tiene 12 años, lo de Ayotzinapa, no se hizo nada, absolutamente. Y si estaban ahí las sábanas de llamadas, bueno, pues, ¿y por qué no se hizo nada? Pero bueno, fueron muchos, muchos años, 6 de López Obrador, 2 más que lleva Claudia Sheinbaum, más los de este señor Peña Nieto, que no se hizo nada. Y la verdad histórica, que es lo que dijo la presidenta, pues también, pues es la verdad histórica lo que están ahora defendiendo todos estos personajes que están ahora en el gobierno. Y bueno, hay estas cuestiones de que si las lechugas, que si no, que si sí, que si ya, está muy, pero muy, muy complicado todo. Y bueno, es que difieren el gobierno de México y Estados Unidos sobre el brote de esta cuestión. Y el gobierno mexicano sostuvo que no está demostrado que las lechugas producidas por Tyler Farms en Guanajuato sean el origen del brote de la psilocibasis en Estados Unidos, mientras que las autoridades de este país, pues mantienen el vínculo con la empresa a partir de la información epidemiológica y de trazabilidad. Escuchemos al secretario de Salud.
18: ¿Qué pasa en México? Tenemos casos anualmente, sin embargo, son muy pocos. En México hemos tenido 33 confirmados al 31 de julio, y si tomamos en cuenta nuestra población, esto tiene una incidencia de 0.0002% de la población, y se repite anualmente, hay tratamiento y ninguna persona ha fallecido. ¿Qué es lo que recomendamos en general para evitar estos casos de ciclosporiasis? Lavar las frutas y las verduras con agua limpia y potable antes de consumirlas, pelarlas o cocinarlas, lavarse las manos con agua y jabón durante al menos 20 segundos antes de preparar alimentos, antes de comer y después de usar el baño, y consumir agua potable o hervida.
11: Pues sí, estas cuestiones que son muy, pero muy importantes y que se deben de hacer, y que obviamente a veces se dejan de hacer. Entonces, pues sí, definitivamente son cuestiones que se deben de hacer. Y bueno, también ayer en la conferencia de prensa matutina, pues se habló de que el gobierno federal, ante estos casos de psilocibasis reportados en Estados Unidos, realizó pruebas a lechugas de producto picado y agua en planta de Guanajuato, las cuales arrojan resultados negativos, por lo que no se ha comprobado que el brote esté asociado a México. Escuchemos el audio 2A. No tenemos el audio 2A. Bueno, vamos con otra cuestión y le comento que confirma Sheinbaum restablecimiento de relaciones con Perú, otorgan salvoconducto a Betsy Chávez, llega a México Claudia Sheinbaum Pardo. Obviamente no va a llegar a México Claudia Sheinbaum Pardo. Claudia Sheinbaum Pardo ya está en México. La que llega a México es Betsy Chávez. Betsy Chávez, que fue primera ministra, quien este viernes llegó a México en un avión de la Fuerza Aérea Mexicana, después de permanecer varios meses aisladas en la representación mexicana en Lima. Esto lo confirmó hoy la presidenta Claudia Sheinbaum Pardo. Incluso ya comentó que ya se restablecen las relaciones entre México y Perú. Escuchemos a Claudia Sheinbaum Pardo.
16: Segundo que quiero informarles es que Betsy Chávez, quien fue presidenta del Consejo de Ministros del gobierno del expresidente Pedro Castillo, que se mantuvo por varios meses en la Embajada de México en Perú, que después tuvo que cerrar esa embajada, dado que Perú rompió relaciones con México y se mantuvo bajo el resguardo

0: fue otorgado el salvoconducto para Betsy. Fue un avión de la Fuerza Aérea por ella y está en unos minutos aterrizando en nuestro país. Es un diálogo que se emprendió con el nuevo gobierno de Perú desde hace ya varias semanas. Esta fue una solicitud que nosotros hicimos y es un elemento o una acción que de buena voluntad, digámoslo así, del gobierno de la presidenta Fujimori hacia México y no sé si ya lo puedo anunciar o no, pero lo voy a anunciar. Con esto se van a restablecer las relaciones con Perú y nosotros, como siempre, como lo hemos hecho, vamos a seguir en la defensa del presidente Castillo por las razones que hemos expuesto. Ellos lo saben, el nuevo gobierno de Perú lo sabe, pero pues es un paso. Y pues bienvenida Betsy Chávez.
1: Pues ahí está. Y bueno, no le quiero dejar incompleta la información esta de la psoriasis, porque se está convirtiendo en un problema bastante, bastante complicado. Y el gobierno federal informó que ante casos de psoriasis reportados en Estados Unidos realizó pruebas de lechugas, producto picado y agua en una planta de Guanajuato, las cuales arrojaron resultados negativos, por lo que no se ha comprobado que el brote esté asociado a México. Escuchemos el 2A.
2: Que venía de unos centros distribuidores en común en los Estados Unidos y después nos notificaron a nosotros que podría estar asociado con la exportación que México hacía de estos productos. Entonces, lo que nosotros hicimos al reportarnos FDA que podía ser de una empacadora que se llama Taylor Farms en Guanajuato, pues fuimos de inmediato a Taylor Farms para averiguar si las condiciones de la producción el tratamiento que se daba a las lechugas. Fuimos junto con la Dirección General de Epidemiología y Senasica para ver todo el proceso desde la plántula hasta el empacado. Las lechugas finalmente mexicanas, producidas de muy buena calidad en Guanajuato, viajan más de 3.000 kilómetros para llegar a estas distribuciones. Bueno, fuimos a los Estados Unidos, a la planta, hicimos toda la investigación en la planta de las condiciones de producción, tomamos 5 lechugas enteras antes de ser procesadas, 5 muestras ya de la lechuga picada y agua, los sometimos a estos análisis por biología molecular y encontramos que todos eran negativos, de tal manera que la hipótesis no se confirma con estos del estudio del laboratorio. La hipótesis todavía se mantiene y no se confirma la fuente directa. Taylor Farms detuvo la operación de la planta de manera preventiva. Está haciendo un análisis de riesgo por la empresa. Entonces el origen mexicano todavía no se comprueba.
1: Pues ahí está. No queremos, sí, verdad que sí es importante, porque obviamente yo creo que ya estuvo suave, ¿no? De que Donald Trump y su equipo de su gabinete esté culpando a México de todo. Ahora ya no nada más es el narcotráfico, ya son más cosas y más cosas. Digo, por favor, ya es tiempo de que le pongan un alto a Donald Trump. Que si no son aranceles, que si son otras cosas, pero siempre es algo con lo que nos está amenazando o nos está señalando. Y bueno, ya está eso. Ya también está el problema con el aguacate, que por cuestiones de seguridad, por amenazas a su personal que tiene aquí en México, pues ya también lo retiró y obviamente no entra aguacate mexicano a Estados Unidos. Entonces ya estuvo suave, ¿no? Digo, a ver, que produzcan aguacate allá en Estados Unidos y que tenga la calidad del aguacate michoacano. Digo, porque también, déjame, le digo otra cosa, ya también está lo de los chiles los chiles serranos. También ya le encontraron por ahí algo y que también no van a poder ser exportados. Entonces, yo creo que ya es tiempo. Por eso me interesaba darle este punto en el cual con biología molecular se están haciendo pruebas. Digo, por favor. Pero bueno, vámonos una pausa, no le cambie, quédese con nosotros. Esto es Informe 24, Romántica 380 de la Bestia Grupera 540.

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0: Y bueno, vámonos con temas de la ciudad. Y obviamente hay cuestiones que son muy interesantes y muy importantes, porque pues esto, ay caray, de veras que de repente piensa uno que todo va muy bien, que todo va, como dicen los clásicos, viento en popa, y se da cuenta que no va viento en popa, que de repente, ¿qué haría usted si de repente, vamos a decir, tiene, no sé, vamos a ponerlo así, le pone usted un tejadito a su casa? Y este tejadito pues es único, usted lo mandó a hacer especial, y de repente este tejadito lo encuentra en otro estado, en otra casa, cerca de su casa, a lo mejor, o dentro de la colonia donde usted vive, y dice, oye, pues ¿qué pasó? ¿Esto por qué está acá? Si yo lo mandé a hacer exclusivamente y con las especificaciones para mí. Y resulta que aparecen en Mérida, Yucatán, los volardos. Estos, como son postes acostados, horizontales, que se ponen para separar los carriles en las vías de donde corre el metrobús, los transportes eléctricos, pues aparecieron en Mérida, muy instalados en una de las avenidas principales de Mérida. Entonces ya los diputados de aquí del gobierno capitalino están pidiendo que se aclare qué fue lo que sucedió con eso. ¿Qué pasó? Porque igual algún funcionario público a lo mejor dispuso, ¿no? Ah, pues estos ya nos ocuparon. Mándaselos a nuestros cuates de Mérida. Por un lado, eso sería el menor de los casos. En un caso más complicado sería el hecho de que, ah, pues mándaselos y se los cobramos nosotros. Ahí habría que ver. Sí, esto se tiene que investigar a fondo, pero bueno, le vamos a estar dando seguimiento. Y por lo pronto, vámonos con mi compañera Gabriela Sánchez Cervantes, que nos va a llevar nada menos y nada más que a la parroquia de San Juan Bautista.
8: En la Plaza Hidalgo, en el corazón de Coyoacán, resalta a la vista la parroquia de San Juan Bautista, monumento histórico y espiritual, mudo testigo de siglos de historia. Este majestuoso templo, junto a su antiguo convento de San Juan Bautista, no solo es un centro de fe, también es un invaluable tesoro arquitectónico y cultural que nos transporta a la época colonial de la capital. Su origen se remonta al siglo XVI, poco después de la época de la conquista, cuando Hernán Cortés decidió establecer temporalmente en Coyoacán su cuartel general y el primer ayuntamiento de la Nueva España. El antiguo convento de San Juan Bautista fue uno de los primeros fundados en el Valle de México. Sirvió como centro de evangelización, educación y administración para la orden franciscana en la región. Se puede ver en este recinto la fusión de estilos y técnicas de la época, con influencias góticas, mudéjares y renacentistas. A lo largo de los siglos, tanto la parroquia como el convento han sufrido modificaciones y restauraciones, sin embargo, han logrado conservar su esencia original. El antiguo convento de San Juan Bautista puede visitarse como un museo para imaginar la vida conventual de antaño. Sus muros albergan frescos murales con escenas religiosas que, a pesar del paso del tiempo, aún conservan su belleza. Para Informe 24, le saluda Gabriela Sánchez Cervantes. Producción JB Duan.
0: Y bueno, ya estamos terminando. ¿Qué le vamos a tener para la tarde referente a lo que es los temas que se tocaron hoy en la conferencia de prensa matutina? Mire, le vamos a tener tres temas muy interesantes. Esto de que rechaza la presidenta de México dejar atrás el caso Zambada. O sea, ya ve que le dije que Ken Salazar dijo que ya era hora de dejar atrás. Pues, ¿para qué primero enciende el boiler y no se mete a bañar el señor Ken Salazar? Bueno, también otra cuestión de la baja inflación. Esto que se está dando aquí en México, vamos a ver usted a ver qué es lo que piensa de esto, y también le voy a volver a comentar pues esto que es importante, que es la pues lo de la detención de Aguirre, del exgobernador de Guerrero, Aguirre Rivero. Bueno, esos son los temas que le vamos a tener. Entonces, pues obviamente ahí van a estar. Y bueno, pues ya, gracias a todos, a los que llamaron, mil gracias. Pueden pasar a partir de ya por sus boletos. Y gracias, Rick. Gracias, señor Francisco. Gracias también, Alejandro. Gracias a Gabriela Sánchez. Gracias a usted. Soy José Plaza y me quedo para servirle. Hasta al rato.
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9: Son las 2
7: en punto.
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Son las 2:31. 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
1: 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Son las 3 en punto.
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Son las 3 con 30 minutos. 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
2: Son las 4 en punto. 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
4: Amigos de Romántica 1380, ¿qué tal? ¿Cómo están? Saludos, muy pero muy buena tarde. Bienvenidos a esta emisión dedicada a Juan Gabriel. Ya estamos en Mi Historia con Juan Gabriel y sus grandes intérpretes a través de la frecuencia del amor, Romántica 1380. ¿Qué tal? ¿Cómo te va? Gracias por acompañarnos. Siendo las 4:13, vamos a ver qué temas han pasado. Escuchamos El Día Que Me Toques Lloraré. Uy, qué delicada. Pandora nos ha cantado esta canción. La pidió Juanita, nos manda saludos. También Abrázame Muy Fuerte con Juan Gabriel. La pidió Rodolfo, nos manda saludos. Gracias. Y también La Frontera con Juan Gabriel y Julián Álvarez. Julián Álvarez. La pidió Sebastián, nos manda saludos. Gracias, gracias, gracias. Es que Julián Álvarez es el jugador de fútbol. Bueno, aquí Julián Álvarez. Magnífico. ¿Qué tal? ¿Cómo te va? Pues aquí estamos muy contentos de tenerte en este día. Ya es viernes, ya es fin de semana, mira nada más. Vamos a ver, hoy es viernes 7 de agosto del 2026, efectivamente, es el día 219, duocentésimo, decimonoveno día del año en el calendario gregoriano. Faltan 146 días para concluir el mismo. Semana número 31, y en cuestión de santoral tenemos lo siguiente: el día de hoy se festeja a Sixto, también a Cayetano, a Justino, a Veriano, también a Pedro, a Julián, a Fausto, a Carpóforo, también a Exanto, a Casio, a Severo, a Segundo, Celso, Claudia, Conrado, Victricio, Donato, Donaciano, Domecio y Alberto. Muy bien, bueno, si escuchaste tu nombre, un fuerte abrazo para ti en este día de tu onomástico. También si cumples años o tienes algo muy importante que festejar, lo que sea, te deseamos lo mejor del mundo y las mañanitas precisamente con Pandora.

0: Bueno, muy bien, un abrazote para las personas que el día de hoy están de manteles largos. Las Pandora nos han cantado Las Mañanitas, magnífico. Bueno, Richie Vargas te envía un abrazo.
1: Yo soy He-Man.
0: Él está en control de audio y yo también, Enrique López Pobla.
2: ¡Hola, guapo!
0: Hola, hola, hola, teléfonos de contacto 55-66-1380 y 55-46-1866. Sale, vale, muy bien. Bueno, vamos a ver qué tenemos por acá, a ver qué temperatura está prevaleciendo en este instante aquí en el Valle de México. Temperatura promedio 22 grados, no andamos mal, avanzamos.
3: ¡Uy, qué calor!
0: Más o menos, más o menos.
4: Hasta que...

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3: Bueno, vamos a ver, estamos aquí ya con Juan Gabriel y escuchamos el tema Marisol. Juan Gabriel la cantó y esta la pidió Marcos. Marco, ¿qué tal, Marco? ¿Cómo estás? Nos manda saludos, gracias, Marco. Ella te va a decir adiós. Lucha Villa la pidió Luis Hernández. Nos manda saludos a todos, a Enrique, a Richie, al staff y a toda la audiencia. Gracias, amigo Luisito. Y el tema Easy con Gustavo Rodríguez la pidió Karen. Nos manda saludos. ¿Qué tal, Karen? ¿Cómo estás? Muy bien, ¿qué tenemos por acá? A ver, Juan Gabriel, ¿qué hablan de Juan Gabriel? Los medios, ADN 40 dice Juan Gabriel Sinfónico 2026, ¿cuándo y dónde será el aniversario luctuoso del Divo de Juárez? Infobae dice, vía Juan Gabriel y Mi Chica Púrpura, entre las películas que se proyectarán gratis en la Ciudad de México en un festival de cine independiente. Cuadratín en Michoacán dice, con billete de la Lotería Nacional y estampilla postal, rinden homenaje a Juan Gabriel, también ya te he platicado de ello. Y el Sol de México dice, Juan Gabriel tendrá billete de Lotería Nacional y timbre postal a 10 años de su fallecimiento. Pues sí, y ahora vamos a ver qué es lo que nos dice por acá el WhatsApp de Romántica 1380. Por aquí nos escriben, hola, muy buenas tardes, con una canción para tus fieles amigos Laura y Fernando de Tortas Gran Terrazas Cuapa, dos claveles y un rosal, y gracias por todo. Cómo no, con todo gusto, buscamos dos claveles y un rosal, amigos Laura y Fernando, allá en Gran Terrazas Cuapa. Pásenla bien, qué bueno que nos acompañan en esta tardecita. Y bueno, también quieren la canción Bésame con Juan Gabriel. Sal y vale, saludos para Ricardo Vargas, Enrique López Poblano y sus familias por parte de Ale la Soñadora. Con todo gusto, Ale, gracias. Buscamos la de Bésame con Juan Gabriel. Magnífico, qué bueno que nos acompañan. Bueno, continuamos, escuchen lo que viene.
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3: A ustedes.
2: Yo era muy feliz.
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3: Bien amigos, aquí estamos en esta emisión dedicada a Juan Gabriel, mi historia para ti a través de Romántica 1380. Muy bien, bueno, escuchamos Dos Claveles y un Rosal a cargo de Juan Gabriel a través de Romántico. Oh, qué tema tan triste, tan lacrimógeno. Bueno, también Bésame con Juan Gabriel y Querida con Pedro Fernández. La pidió Jordi, se la dedicó a Gigia con mucho cariño y nos manda saludos. Bueno, muy bien, gracias. Vamos a ver qué tenemos por acá. Ya saludé a Laura y Fernando allá en Gran Terraza Escuapa, ya, ¿verdad? Fueron los que pidieron Tres Claveles y un Rosal. Complacidos, gracias. Muy bien, bueno, a ver qué hay por acá. Por aquí tengo una nota interesante, efectivamente, así es que vamos a dar la misma. Mira, ya se movió, pero bueno, no le hace. Por aquí tengo algo de Juan Gabriel. Bueno, también ya te había platicado acerca de las actividades que se llevan a cabo con motivo de pues el décimo aniversario luctuoso de Juan Gabriel. Conciertos, charlas y actividades culturales formarán parte del homenaje que recordará el legado del Divo de Juárez. Así es que esto se pone muy bueno. Juan Gabriel sigue siendo un ícono de la cultura mexicana y a casi 10 años de su muerte, sus canciones e historia continúan sonando en México y en el mundo. Y bueno, para conmemorar una década de su partida, autoridades culturales y la Universidad Autónoma de Ciudad Juárez prepararon Juan Gabriel Sinfónico, un programa de actividades que reunirá conciertos, charlas y homenajes para recordar la vida y obra del cantante. ¿Qué te parece? Vamos a ver las fechas. Actividades comenzarán a las 18 horas del 7 al 28 de agosto en Ciudad Juárez, Chihuahua. Las actividades comenzarán a las 18 horas y tendrán como sedes la Sala de Usos Múltiples del Centro Cultural Universitario y el Teatro Experimental Octavio Trías del Centro Cultural Paso del Norte. Magnífico. Actividades gratuitas para pues recordar al buen Juan Gabriel, uno de los máximos ídolos de nuestro México contemporáneo. Avanzamos, escucha lo que viene.

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1: Mírame. Aquí estamos en esta emisión dedicada a Juan Gabriel a través de Romántica 1380. Muy bien, escuchamos Amor es Amor. Juan Gabriel, la pidió Ana Laura, nos manda saludos y comenta que le encanta mi voz. Gracias, gracias, gracias, amiga. También Yo te perdono con Juan Gabriel y Ana Gabriel, la pidió Erika, nos manda saludos. ¿Qué tal, Erika? Y Caray con Juan Gabriel, la pidió Fernando, nos manda saludos. Gracias, Fernandito. Muy bien, bueno, pues aquí estamos con Juan Gabriel en esta emisión, ya recta final de la misma. Rápidamente, ¿qué hay con las lluvias? Vamos a ver cómo se portan las lluvias, cómo se porta el dios Tlaloc en este instante. Pues por acá dice que en el sur ya hay un 80% de probabilidad de lluvia, ¿eh? Ya eso de las 5 de la tarde, y sube esta tendencia hasta 100% a eso de las 19 y 20 horas. ¿Qué te parece? Bajará tantito, pero subirá. De 80 baja 50 y después se eleva a 100. Eso en el sur. Vamos a ver dónde más. Ciudad de México, lluvia, patrón por igual, 90% a las 5 de la tarde, subirá a 100 a eso de las 7 de la tarde y se mantendrá así hasta las 10 de la noche. Órale, bien, después ya viene el descenso. Qué bueno que traje paraguas. Y bueno, pues, ¿qué te parece? Pues lluvia por todos lados, según nos informa aquí el Servicio Meteorológico Nacional y también Apple Weather. Y bueno, como ayer, para Valle de Bravo, lluvias torrenciales, aviso de fenómeno climático severo. Así es que bueno, pues a tomar precauciones porque lloverá en serio por allá. Bueno, muy bien, gracias por participar. Mañana a las 4 de la tarde más música con Juan Gabriel y en unos instantes más tendremos rock and roll.
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1: No hay de qué.

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1: Son las 5 en punto. 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
3: ¿Qué tal, amigos de Informe 24 y Voces del Deporte Mexicano? Arrancó la NFL en su pretemporada. Ayer el partido del Salón de la Fama, donde estuvo muy interesante. Por cierto, mi nombre es Aarón Soriano y les mando un fuerte abrazo. Oigan, ¿qué partido? 33-30 el duelo el día de ayer. Y bueno, por lo pronto, a lo mejor los resultados no cuentan mucho en pretemporada, pero fue en el estadio Tom Benson. Ahí estuvieron las Panteras de Carolina y el equipo de los Cardenales de Arizona. Previo a lo que es ya la inducción al Salón de la Fama este fin de semana, a los inmortales que estarán ingresando, son 5 elementos que, bueno, les voy a decir, 2 de ellos fueron homenajeados porque pertenecían a estos equipos. Luke Kuechly, que era un linebacker número 59, quizá no tuvo muchos años en la liga, lo alejaron las lesiones, pero lo que hizo mientras estaba activo fue espectacular con las Panteras de Carolina. Y Larry Fitzgerald, me parece que este hombre también es uno de los mejores receptores que ha habido en la liga, y sin lugar a dudas, el mejor de todos los tiempos en el equipo de los Cardenales de Arizona. También estarán recibiendo su chaqueta amarilla ahí en el Salón de la Fama en Canton, Ohio, que está a un ladito del estadio Tom Benson, donde se va uno caminando, son unos metros nada más. Ahí estarán 3 elementos más aunados a Kuechly y a Larry Fitzgerald, que son, obviamente, y lo voy a mencionar así, Adam Vinatieri, quien le dio 2 títulos con sus patadas, un pateador del equipo de los Patriotas de Nueva Inglaterra, toda una garantía, y seguramente, pues, uno de los más aplaudidos también al estar ingresando al Salón de la Fama. Otro de ellos, que es Roger Craig, ¿se acuerdan de este corredor que estaba al lado de Joe Montana con los 49 de San Francisco, con Jerry Rice? Pues le toca ingresar al Salón de la Fama de manera muy justa. Y por supuesto, hay que mencionar a Drew Brees, quien vino a cambiar, uno de los mejores quarterbacks de todos los tiempos, quizá no tenía todos los reflectores, porque le tocó estar con Manning, porque les tocó estar luchando con Ben Roethlisberger, con el propio Tom Brady, pero le cambió la cara, el rostro totalmente al equipo de los Santos de Nueva Orleans y los hizo campeones de la NFL. Pues bueno, este fin de semana será la inducción de estos 5 elementos y por supuesto estaremos pendientes. Les mando un fuerte abrazo, amigos de Informe 24 y Voces del Deporte Mexicano. Tengan un feliz y deportivo fin de semana.
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3: Para eso estamos, para eso estamos. Bueno, muy bien, escuchamos Lucille con los Beatles. También en Dulce como la Miel con los Cuatro Diamantes. Tan solo un mes con los Locos del Ritmo la pidió Mary. Se la dedica a Enrique y a Richie y nos manda saludos. Gracias. Believe What You Say con Ricky Nelson. Creen lo que dices. La pidió Vinny. Nos manda saludos. Gracias, Vinny. ¿Qué más puedo hacer con los Abson? Mujer Cabeza Dura con los Boppers. La pidió María del Carmen. Nos manda saludos y nos felicita por la extraordinaria programación. Magnífico. Gracias. My Heart. Mi Corazón con Jim Vincent, la pidió Carmina, se la dedica Enrique y a Richie, nos manda saludos, gracias Carmina. Rock Nena Linda con los Teen Tops, la pidió Mateo, nos manda saludos y nos felicita por el programa tan espectacular, gracias amigo Mateo. Siluetas con los Xochimilcas, la pidió Luis Hernández, nos manda saludos a todos, a Enrique y a Richie, al staff y a la audiencia, gracias amigo. También Return to Sender, devolver al remitente, con Elvis Presley, la pidió Carolina, se la dedica a Arthur Rock y nos manda saludos y abrazos, rompe huesitos, gracias. Georgie Girl con los Rocking Devils, la pidió Arthur Rock, se la dedica a Carolina con mucho cariño y nos manda saludos, gracias. Rocking Daddy, Rocking Daddy, sale, vale. Eddie Bond, sí, la pidió Rodrigo, se la dedica a todos y nos manda saludos, gracias amigo Rodrigo. La Chica Alborotada con los Locos del Ritmo la pidió Connie, nos manda saludos y nos felicita por el excelente programa, gracias. Y el Caramelo de Menta con los Salvajes la pidió Roberto, nos manda saludos y nos felicita por el programa, gracias amigo. Por aquí también ya nos llegan mensajes. Buen viernes para todos los rock and rolleros. Everybody con Eddie Crocan, por favor, cómo no, con todo gusto. Amigo Gerardo, te complacemos. Muy bien, pues aquí estamos en Romántica 1380, 5:41.
1: Gracias, papi. ¿A ti?

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0: escuché el Presley.
1: Estamos llegando a la recta final de esta emisión dedicada al rock and roll. Gracias, ni modo. Ya mañana a las 5 de la tarde, de nueva cuenta rock and roll para ti a través de Romántica 1380. Magnífico. Bueno, recibo un saludote. A ver, antes, por aquí me envían saludos rápidamente para no dejarlo pasar. Se trata de Hilda Berriel. ¿Qué tal, Hilda? ¿Cómo estás? Gracias. También saludos a Moisés. Efectivamente, nos está acompañando en Naucalpan, Colonia Las Huertas. Moisés Ángel, gracias, amigo. Muy bien. Bueno, a Jerry ya lo saludamos. Está en la ciudad de México, gracias Jerry, y para todos, qué bueno que nos acompañan. Está Richie Vargas en control de audio.
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1: Y anda por acá Paco Ángel, y no tarda en llegar Pepe Plaza para Informe 24. Soy Enrique López Poblano.
3: Me encanta tu voz.
1: Gracias. Bueno, a las 7 tendremos a Luis Miguel con sus romances. Adelante, caminante.